0: Se los agradecemos.
1: Bueno, también se aseguró que México es un socio estratégico y clave para Europa en sectores como energías limpias, electromovilidad e industria farmacéutica. También se destacó que México cuenta con ventajas como su ubicación estratégica, estabilidad macroeconómica y una fuerza laboral comprometida con la prosperidad. La presidenta Claudia Sheinbaum señaló que el comercio debe beneficiar a todas las partes y no concentrarse en unos cuantos actores, y sostuvo que la relación entre México y la Unión Europea puede convertirse en un ejemplo de integración económica con respeto a las soberanías, responsabilidad ambiental y compromiso social. Por su parte, Ursula von der Leyen, presidenta de la Comisión Europea, aseguró que este acuerdo representa una nueva etapa de mayor madurez y ambición entre estas regiones, y destacó que se trata de uno de los acuerdos más amplios que ha firmado la Unión Europea. Explicó que una vez ratificado este acuerdo, desaparecerán los aranceles sobre prácticamente todas las exportaciones agrícolas entre México y la Unión Europea, lo que afirmó abrirá nuevas oportunidades para productores, empresas de ambos lados del Atlántico.
2: Y tenemos nuestro propio plan de inversiones. Es una agenda que coincide exactamente con su plan México. Este plan nuestro es el Global Gateway para la inversión. Global Gateway es la estrategia europea de inversión para el mundo, que va a movilizar 5.000 millones de euros, más de 100.000 millones de pesos en México, para nuevos proyectos de generación de electricidad eólica y solar, proyectos de movilidad limpia, con nuevos funiculares para la Ciudad de México. También vamos a invertir en sectores estratégicos, la industria farmacéutica, las redes digitales, la economía circular y nuestro proyecto insignia. Esta agenda global es dinámica, está diseñada para que evolucione. Hoy estamos lanzando nuevos diálogos en energía, sanidad y el ámbito digital. Por último, querría mencionar nuestro nuevo diálogo de alto nivel sobre seguridad y migración. En Europa y en Latinoamérica, estos son temas urgentes y complejos. Este diálogo nos permitirá abordarlos de forma amplia, reforzando la cooperación de las fuerzas de orden público para atacar las causas fundamentales. Querría concluir diciendo que la relación entre la Unión Europea y México siempre ha sido muy viva y muy dinámica. Está enraizada no solo en sus intereses comunes, sino también en una cultura compartida.
1: Bueno, este acuerdo incluye, entre otras cosas, una colaboración entre COFEPRIS y la Unión Europea, con apoyo de la OPS, para homologar el sistema regulatorio de medicamentos y vacunas de México con los más altos estándares internacionales, una de las cosas más destacadas de este acuerdo, y por supuesto, pues la posibilidad de exportación de la agroindustria, de la agroalimentación hacia Europa, un mercado complicado, un mercado bastante cerrado, con muchas limitaciones, con especificaciones y con regulaciones muy duras que permitirán a nuestro país, bueno, llegar a ese mercado. Entre lo más destacado de este acuerdo que hoy se firma con la Unión Europea. También en otros temas, la presidenta Claudia Sheinbaum señaló que la reunión que sostuvo con el titular del Departamento de Seguridad Nacional de Estados Unidos, Mark Wayne Mullen, fue buena y productiva, en la que acordaron mantener los términos de colaboración y coordinación en la materia. La presidenta reiteró que durante este encuentro, que las operaciones conjuntas en territorio mexicano no están permitidas por la Constitución y las leyes nacionales, además de que debe existir total respeto a la soberanía. Señaló que para fortalecer la relación entre ambos países, le planteó al secretario Mullen realizar las reuniones de entendimiento más seguido, y adelantó que en junio habrá otro encuentro de este mismo mecanismo en nuestro país. La presidenta también indicó que el gobierno de México promueve la hermandad entre los pueblos y actúa como existen como políticas o prácticas discriminatorias para defender a las y los mexicanos. Por último, la presidenta informó que el encuentro que tenía programado con Sarah Carter, directora de la Oficina de Política Nacional de Control de Drogas estadounidenses, se pospondrá para junio por motivos de agenda.
0: La relación entre Estados Unidos y México es eso, es colaboración.

0: Y se quedó que la próxima reunión de este grupo es en junio. Y que a partir de ahí pues se siga trabajando en la colaboración. Y también yo le dije con toda transparencia, pues lo que son nuestras leyes y nuestra constitución. Entonces, cómo la colaboración tiene que estar en cierto marco, que las operaciones conjuntas en territorio, pues esas no nos lo permiten nuestras leyes ni la constitución.
1: Bueno, pues ahí está el comentario de la presidenta Claudia Sheinbaum sobre esta reunión que sostuvo hace unas horas, el día de ayer, con el secretario de Homeland Security de Estados Unidos. En otro tipo de información, el pasado 21 de mayo, el periódico El Universal señaló que la Fiscalía General de la República imputó a los hermanos Farías Laguna por la ejecución de 3 personas. Sin embargo, esta información es completamente falsa y carece de cualquier sustento. La Fiscalía General de la República informó este 22 de mayo, bueno, salió a desmentir este 22 de mayo y aseguró que no cuenta con ninguna imputación que establezca que las personas señaladas hayan tenido participación en las muertes referidas. Agregó que hasta el momento no se cuenta con datos directos que establezcan la posible participación de los hermanos Farías, señalados por El Universal, en estos hechos, en la participación de este asesinato, como cuentan en El Universal. Aseguró que no participaron en la privación de la vida de civiles y servidores públicos. Además, señaló que la publicación se basa en información de medios de comunicación y no de datos contundentes de las investigaciones. Entonces, la Fiscalía General de la República asegura que estas personas mencionadas no tiene una investigación abierta en contra de ellos por la privación de la vida de civiles. Y todo, pues esta nota de El Universal se construyó con más información reciclada de otros medios de comunicación que no tenían datos de las investigaciones de la FEGR. 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Y en más noticias de seguridad, en abril de 2022, la gobernadora de Chihuahua, Maru Campos, firmó con Greg Abbott, el gobernador de Texas, un acuerdo de colaboración e intercambio de información que contraviene a la Constitución y a la Ley de Seguridad Nacional.
2: En abril de 2022, la panista firmó un memorándum con el gobernador republicano de Texas, Greg Abbott, uno de los mayores aliados de Donald Trump. El hecho no es menor, pues desde entonces se comprometió a mudar la sede de la Secretaría de Seguridad Pública de la capital de Chihuahua a Ciudad Juárez, en el marco del polémico proyecto Centinela, que incluye todo un ecosistema de vigilancia, seguridad pública, compartición de infraestructura e información con los vecinos tejanos. Ese acuerdo viola la Constitución Política de los Estados Unidos Mexicanos y las leyes de seguridad nacional. La gobernadora estampó su firma en el documento, a pesar de que el artículo 117 de la Constitución establece que los estados no pueden, en ningún caso, celebrar alianza, tratado o coalición con otro estado ni con otras naciones. Con una inversión de más de 200 millones de dólares, la plataforma Centinela contempla el uso de drones, más de 7.000 cámaras, arcos de seguridad y otros equipos en materia de seguridad. Uno de los pisos de la torre está destinado exclusivamente a agencias estadounidenses como la DEA, el FBI, el Departamento de Seguridad y la Agencia de Seguridad Fronteriza. El acuerdo entre Texas y Chihuahua establece además que ambos estados trabajarán de manera colaborativa para detener el flujo de migrantes que ingresan a Texas. Ese punto deja de lado que nuestra Carta Magna señala también que únicamente el Congreso de la Unión puede legislar sobre migración. Asimismo, la ley en la materia creada por Felipe Calderón, uno de los padrinos políticos de María Eugenia Campos, indica que solo el Instituto Nacional de Migración está facultado para instrumentar la política en materia migratoria, vigilar la entrada y salida de personas de territorio mexicano y tramitar y resolver sobre la internación, estancia y salida del país de los extranjeros. La Secretaría de Relaciones Exteriores le recordó a Campos que no puede asumir compromisos de migración sin autorización. No hay que olvidar que el 89 Constitucional señala que, en este caso, la presidenta Claudia Sheinbaum tiene la facultad exclusiva de dirigir la política exterior de nuestro país y celebrar tratados internacionales. El tejano Greg Abbott ha sido un gobernador que ha impulsado diversas acciones y leyes contra migrantes. En 2017 firmó una de las normas más restrictivas, conocida como Muéstrame tus papeles, que permitía a la policía estatal arrestar a personas sospechosas de haber cruzado ilegalmente la frontera, mientras que en 2021 anunció la construcción de un muro en la frontera entre Texas y México. Sin embargo, su estado no ha hecho nada por detener el flujo de armas hacia México. En mayo de 2022, Greg Abbott amenazó con cerrar puentes si Chihuahua no cumplía con el acuerdo. El memorándum de entendimiento podría ser invalidado con una controversia constitucional. Sin embargo, nadie lo ha impugnado ante la Suprema Corte de Justicia de la Nación. ¿Quién lo puede hacer? La Fiscalía General de la República como organismo autónomo y el Poder Ejecutivo Federal, seguramente apoyado con elementos que le proporcione la Secretaría de Relaciones Exteriores. 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
1: Bueno, pues a pesar de esta gira por medios de la gobernadora de Chihuahua, Maru Campos, en el que trató de defenderse de una manera bastante equívoca de su conocimiento sobre este tipo de operativos de agentes estadounidenses en nuestro país, bueno, pues este documento confirma lo contrario y más allá, no porque sea menor el tema, pero de la violación a la Constitución o a la Ley de Seguridad Nacional firmando este tipo de acuerdos, colaborando en materia de seguridad con un gobierno extranjero. Bueno, pues la verdad es que los datos de seguridad, de violencia, de homicidios en Chihuahua, pues tiran la narrativa de que puede funcionar este tipo de colaboración, porque desde 2022 y de manera persistente, el estado de Chihuahua se ubica en el grupo de las entidades que concentran la mayor cantidad de homicidios dolosos en el país, lo cual significa que este tipo de colaboración, este tipo de enfrentamiento al crimen organizado, pues no funciona para reducir los índices de violencia en el estado. Pero bueno, cambiamos en otros temas porque los diputados avalaron este dictamen conformado por dos iniciativas, una para establecer criterios sobre la utilización de dispositivos móviles y tecnología digital dentro de las aulas, los diputados de la Ciudad de México, y otra para incorporar en la legislación educativa el principio de aprendizaje digital responsable. De acuerdo con los legisladores, esta medida responde al uso excesivo y descontrolado de teléfonos celulares en las escuelas, una situación que afecta la concentración, el rendimiento académico, la convivencia y la salud emocional de niñas, niños y adolescentes. La discusión ocurre en un contexto internacional donde países como Francia, España, Italia y regiones ya de Estados Unidos y Canadá, pues ya aplican restricciones parciales para limitar el uso de celulares durante las clases. Este dictamen no contempla una prohibición absoluta, tampoco sanciones, sino garantizar un uso responsable, equilibrado y orientado al aprendizaje de los dispositivos móviles, fortaleciendo la convivencia escolar y generando mejores condiciones para el desarrollo educativo de las niñas y niños y adolescentes. Esto es en el Congreso de la Ciudad de México. Y para entender las implicaciones que tendría esta acción, tenemos la opinión de Sara Calvillo.
3: Negar que los celulares representan un problema dentro de las aulas sería ingenuo. La dependencia a estos dispositivos y a las redes sociales ha provocado el deterioro de la atención de los estudiantes. Este jueves 21 de mayo se aprobó en el Congreso de la Ciudad de México la regulación del uso de celulares en las escuelas. Sin duda es un tema controversial, Por un lado, han surgido fenómenos como el ciberacoso, que afectan directamente la integridad de las personas, al aprendizaje y a la convivencia escolar. Además de que los docentes enfrentan todos los días esa dificultad de competir contra pantallas diseñadas para captar la atención de las y los estudiantes. Por otro lado, las escuelas no pueden convertirse ni en una prisión tecnológica ni en un espacio sin reglas, ya que el aprendizaje a través de estos dispositivos es también necesario. Por un lado, los niños, niñas y adolescentes deben aprender límites, responsabilidad y también discernimiento para su uso. Y eso solo se logra mediante una combinación de regulación, diálogo, formación y acompañamiento que también debe ser por parte de las familias. Los teléfonos celulares no son un fenómeno pasajero ni un lujo accesorio. Forman parte de la vida cotidiana, de la comunicación familiar y afectiva, del acceso a la información y potencialmente de herramientas pedagógicas útiles. Pretender expulsarlos completamente del entorno educativo genera una desconexión entre la escuela y la realidad social que viven nuestros estudiantes. La pregunta no es si los celulares deben existir o no en las escuelas, porque ya existen. La pregunta es qué tipo de ciudadanos se están formando en las aulas y con qué herramientas, bajo qué reglas, con qué objetivos y, sobre todo, la respuesta a esta pregunta debe dirigirse a pensar en la formación ética y pedagógica a implementarse para que estos sean usados de manera positiva en el proceso educativo. Por ello, una regulación por ley puede ser positiva siempre y cuando considere los mecanismos adecuados para su implementación en beneficio de las comunidades educativas, ya que es el Estado quien tiene la responsabilidad de establecer lineamientos generales que protejan el derecho al aprendizaje, la salud mental y la convivencia escolar. La educación requiere criterio, porque uno de los desafíos del siglo XXI no es evitar las herramientas digitales, sino aprender a convivir inteligentemente con ellas. Muchas gracias.
1: Y bueno, pues es un debate necesario como padres de familia, como cuidadores, el entender cómo estas herramientas también están dificultando o están generando otro tipo de efectos en el aprendizaje y en el cerebro incluso de los más jóvenes. En otras noticias, Miriam Morales Hernández, actual embajadora de México Imparable, destacó que como parte de esta iniciativa, el gobierno de México brinda la oportunidad a deportistas de origen indígena de participar en grandes eventos deportivos en el extranjero para trascender en el deporte y llevar sus raíces al otro lado del mundo. En este sentido, destacó la participación que tuvo la delegación mexicana en el maratón de la Gran Muralla China.
4: El pasado fin de semana competimos en la Gran Muralla China. Por primera vez, dos mujeres mixtecas y tres rarámuris compitieron por primera vez en Muralla China, de pueblos originarios. Dos primeros lugares rompiendo récord y dos segundos lugares, un tercer lugar. Bueno, esto es parte de lo que es México Imparable, de darle visibilidad. Para nosotros es un gran orgullo llevar a nuestras raíces, nuestro origen a otro lado del mundo, y que por parte de esta iniciativa de México Imparable nosotros podamos salir. Toño obtuvo el primer lugar, rompió récord, Sabina el tercer lugar, Balbina, el segundo lugar de los 21 kilómetros, Mario Ramírez, el segundo lugar de los 21 kilómetros, y su servidora, primer lugar de los 21 kilómetros, rompiendo récord del evento.
1: Bueno, Miriam Morales explicó que en enero 12 atletas rarámuris, mixtecas, mayas y otomís compitieron en el Hong Kong Ultra 100, en donde también alcanzaron lugares destacados. María Lorena Ramírez Nahuachi, corredora rarámuri, ultramaratonista y también embajadora de México Imparable, invitó a las y a los corredores a la última edición del serial Raíces del Aire, que tendrá lugar en el Parque Barrancas del Cobre en Chihuahua el próximo 7 de junio y tendrá tres distancias, la de 8, la de 14 y 21 kilómetros. Las atletas señalaron que las mujeres mexicanas son imparables y que no hay edad para cumplir los sueños. Además, invitaron a las mexicanas a aventurarse, a aprender de cada experiencia y nunca dejar de confiar en sus capacidades. Y bueno, antes de irnos al corte de la media hora, la inflación en México se moderó durante la primera quincena de mayo y se ubicó en 4.11% anual. Así lo informó el Instituto Nacional de Estadística y Geografía, el INEGI. Esta desaceleración fue impulsada principalmente por la baja en los precios de productos como el tomate verde, el pepino, huevo y la electricidad, aunque el jitomate y el gas LP continuaron registrando aumentos. Si bien la inflación moderó su dinamismo, también se mantiene por encima del rango objetivo del Banco de México, fijado en el 3%, con un margen de un punto porcentual. El índice subyacente que mide la tendencia de mediano y largo plazo aumentó 0.13% a tasa quincenal, impulsado por el alza de mercancías y servicios. Por su parte, el índice no subyacente cayó 1.14% debido principalmente a la reducción de energéticos y tarifas autorizadas por el gobierno. Bueno, así llegamos al corte de la media hora en Punto de Referencia en Contraste. Les recordamos que nos quedamos unos minutitos platicando con ustedes en Facebook, YouTube y X, y volvemos porque todavía tenemos la actualización de las mexicanas que volvieron a territorio nacional después de estar pues presas en Israel por formar parte de esta flotilla global Sumud. Tenemos el No es Meme de esta semana, tenemos entrevista y a Diego Pardavé para platicarnos del final de El Late Night de Stephen Colbert y Paul McCartney en este final de este show de crítica, de sátira, que no le gustó nada a Donald Trump. Vamos al corte de la media hora en Punto de Referencia en Contraste. Insisto, nos quedamos en arroba MX Referencia, Facebook, YouTube y X, para que se brinquen unos minutitos y sigamos platicando.
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10: Estamos de vuelta en Punto de Referencia en Contraste a través de las frecuencias de Imer Noticias, la red Altavoz Radio y TV Migrante. Continuamos con más información porque la directora general de Latino Donor Collaborative, Ana Valdés, aseguró que las mujeres mexicanas en Estados Unidos aportan más de $1 billón anuales a la economía de ese país. En la mañanera del pueblo de este viernes explicó que la cifra incluye tanto a mujeres migrantes mexicanas como a mujeres de origen mexicana nacidos en Estados Unidos y destacó que este estudio aún no ha sido publicado oficialmente. Valdés señaló que actualmente hay 22.2 millones de latinas en Estados Unidos y 14 millones, de esos 22 millones, 14 son de origen mexicano. Indicó que una de cada cuatro mujeres en Estados Unidos es latina y una de cada cinco es mexicana. También subrayó que la edad promedio de las mexicanas en Estados Unidos es de 30 años frente a los 44 años del promedio general de las mujeres estadounidenses, lo que aseguró representa una ventaja económica y laboral para esta comunidad.
11: Las mujeres mexicanas que trabajan en Estados Unidos, y déjenme aclarar, las mujeres mexicanas inmigrantes y las que nacieron allá también, es el conjunto de las mexicanas que están de origen mexicano que están en Estados Unidos, aportan más de $1 billón al año. Estamos hablando que es la mayoría de la aportación de las mujeres latinas y es una aportación fuertísima de las mujeres en general en Estados Unidos. Adelante. Para que tengan un contexto de quiénes son y cuánto crecen demográficamente también, hay 22.2 millones de latinas en Estados Unidos. 14 millones de esos 22 son mexicanos de origen mexicano. Entonces, estamos hablando de un porcentaje altísimo, desde luego, que tiene además ciertas características por las que somos tan productivas y que no es nada más lo que hacemos hoy, sino volvemos a lo mismo, la tendencia. Primero que nada, una de cada cuatro mujeres en Estados Unidos es latina. Yo no sé si ustedes conocían este concepto. Uno de cada cuatro mujeres en Estados Unidos es latina y una de cada cinco mujeres es mexicana.
10: Y en más información, el día de hoy regresaron a México la doctora Violeta Núñez Rodríguez, investigadora de la UAM Xochimilco, y la activista Sol González Eguía, luego de participar en la misión humanitaria Global Sumud, que se dirigía a Gaza. Ambas denunciaron que tras ser interceptadas por autoridades de Israel en aguas internacionales, fueron sometidas a maltratos físicos y psicológicos, además de actos que calificaron como tortura. El reporte completo lo tiene nuestro compañero de Imer Noticias, Víctor Raúl Ramírez.
12: ¿Qué tal, Gustavo Auditorio? Pues este viernes llegaron al Aeropuerto Internacional de la Ciudad de México Violeta Núñez Rodríguez y Sol González, las dos activistas mexicanas que fueron detenidas por Israel cuando participaban en una misión humanitaria que se dirigía a Palestina. De acuerdo con las imágenes que se han difundido en las redes sociales y en las televisoras internacionales, las fuerzas de Israel detuvieron una embarcación con ayuda humanitaria en la que viajaban las dos activistas mexicanas y otras personas. En un mensaje que dieron a los medios de comunicación en el Aeropuerto Internacional de la Ciudad de México, Violeta Rodríguez y Sol González denunciaron haber sido víctimas de tortura por parte de las fuerzas israelíes. Así lo explicó Violeta.
13: Queremos primero comentarles una situación que nos parece muy delicada. Además de haber sido secuestradas en aguas internacionales por las fuerzas de ocupación israelíes, después llevadas durante 3 días y 2 noches a un buque cárcel, es como un campo de concentración. Fuimos llevadas a una cárcel y en esa cárcel fuimos torturadas. Ahorita hablaremos de las diferentes violencias que hemos vivido, pero queremos decirle que en la Global Smith Flotilla hay una gran preocupación. 50 compañeros y compañeras están hospitalizados. 35 de ellos tienen fracturas diversas, ya sea de costillas, de piernas, de hombros, de brazos, diversos tipos de fracturas.
12: Por ello, Violeta informó que solicitaron una reunión con la presidenta Claudia Sheinbaum para hacerles saber de la tortura que sufrieron en Israel, además de que presentarán una denuncia ante la Corte Penal Internacional. Vamos a escuchar.
13: Eso es lo que queremos hacer primero, denunciar lo que se vivió en términos de violencia, lo que vivimos como mujeres, porque a ella le interesa mucho el tema de mujeres, primero las mujeres, que se sepa lo que se vivió en términos de las violencias, en términos de las torturas, y después pedir exactamente la ruptura con Israel y llevar una demanda a la Corte Penal Internacional.
12: Y a pesar de los riesgos que enfrentan los activistas que quieren ayudar a Palestina, Violeta, Sol y Ana Jimena, quien también participó en la misión, afirmaron que continuarán tomando parte de la flotilla Global Sumud para llevar ayuda humanitaria a Gaza, ya que señalaron que no es posible cerrar los ojos al genocidio que está cometiendo Israel contra Palestina. Ese es mi reporte.
10: Bueno, muchas gracias a Víctor Raúl Ramírez, también Alberto Nájar, nuestro compañero periodista de Imer Noticias. Alberto Nájar tuvo la oportunidad de conversar con Violeta Núñez, quien brindó su testimonio sobre esta tortura que vivieron las y los activistas detenidos por Israel.
14: La violencia escaló. Ya habíamos visto el 29 y 30 de abril un secuestro donde había habido violencia, pues un tipo de violencia que había escalado hasta llegar a la violencia sexual. Esta vez se vuelve a repetir, pero las cifras son brutales. Hay 50 personas que están hospitalizadas, hay alrededor de 35 compañeros y compañeras que tienen costillas rotas, brazos rotos, piernas rotas. 5 fueron inyectados con un líquido que no sabemos, por parte también de las fuerzas de ocupación de Israel, y lo más fuerte son los abusos sexuales que escalaron de una manera brutal, Alberto. Estábamos hablando en la intervención pasada y en el secuestro que eran de alrededor de 3-4 abusos sexuales, y hasta el día de ayer de que volamos de Estambul a la Ciudad de México se habían registrado 15 abusos sexuales. Y bueno, decíamos, ¿cuántos hay que no han podido decir, no han dado su testimonio de esta situación atroz que hemos vivido? Pues vivimos unos cuantos días, ya habían vivido los compañeros el año pasado parte de estas torturas, esta vez lo incrementan, vivimos unos cuantos días pues lo que están padeciendo permanentemente ellas y ellos allá en Palestina. En este segundo secuestro, las y los integrantes casi todos fuimos encadenados de los pies, fuimos esposados, se nos practicaron diversas llaves en el cuerpo, todos fuimos encadenados, todos fuimos esposados, primero con las manos por delante, luego hacia atrás, que eso es dolorosísimo ya por muchas horas, y pues se nos fueron aplicando diversos métodos de tortura que pues ellos saben utilizar muy bien, ¿no? Desde les compartía también en la mañana que me acordaba mucho de Bukele, desde sacarnos cada rato de las celdas para no dejarnos dormir ni un momento, ponernos en rodillas durante varias horas en el piso, y pues golpes y diversas formas que también ya iremos también comentando día con día. Dos de ellas que quisiera decir es que, por ejemplo, una de ellas son los desnudos, ¿no? Nos desnudaron en cuatro ocasiones, algunas total o parcialmente, y una permanente pues amenaza de que nos iban a abusar sexualmente, se ponían los guantes cada vez que nos llamaban, y pues muchas otras cosas que vivimos, disparos, ¿no? Cada vez que hablábamos de Palestina libre, no era de que les amenazamos, nos dispararon, ¿no? En el buque cárcel cada vez que decíamos el Free Palestine.
10: Y bueno, pues lamentable lo que le sucedió a estos mexicanos, a todos los integrantes de esta flotilla, pero como aquí nos ha dicho Valeria Herrera en este espacio, pues es apenas un mínimo porcentaje de lo que ha sufrido el pueblo palestino a lo largo de estas décadas. Cambiamos de temas esta semana. Muchos pensaron que el principal espectáculo en el país estaría en la final del fútbol mexicano, pero tras un insípido empate sin goles entre Pumas y Cruz Azul, el verdadero show lo protagonizó la derecha mexicana, no por su brillantez política, sino por su impecable capacidad para hacer el ridículo.
15: ¿No es meme? Esta semana, aunque muchos creyeron que el entretenimiento en nuestro país estaría en la final del fútbol mexicano, luego de un aburridísimo 0-0, nos dimos cuenta de que el verdadero espectáculo lo pusieron los políticos de la derecha. Pero no por su buen desempeño, sino porque dominaron el juego de las risas.
16: Te he visto en gira de medios. ¿Es tu gira del adiós?
15: ¡Noni! Nuestra alineación de lo ridículo lo encabeza la alcaldesa de la Cuauhtémoc, Alessandra Rojo de la Vega, pues ahora que acudió al Congreso de la Ciudad de México para comparecer, fue cuestionada por recibir hace unos días a Isabel Díaz Ayuso. Pues a pesar de que la presidenta de la Comunidad de Madrid maneja una agenda antifeminista, antiaborto y hasta antimexicana, Alessandra dice que la madrileña es un gran ejemplo.
17: Déjenme les cuento que Madrid pasó de ser una ciudad estancada a una economía más dinámica de toda Europa. Menos impuestos, menos burocracia, atracción de inversión, crecimiento turístico y generación de oportunidades. Porque yo voy a dialogar con quien tenga que dialogar dentro y fuera de México. Si eso ayuda a traer más inversión, más turismo, más oportunidades y mejores condiciones de vida para nuestras vecinas y vecinos de Cuauhtémoc.
18: ¿Pero robarse a los niños? Robaré los necesarios para salvar esta compañía. Me desharé de todo aquel que quiera impedirlo.
15: Otra que no perdió la oportunidad para llamar la atención desde su juego fue la senadora del PAN, Lili Téllez, pues aprovechando la ausencia del senador Enrique Insunza, se envalentonó y preguntó por él.
19: Enrique Insunza.
20: ¿Qué te pasa, Dora? ¡Lo tienes enfrente de tu narizota!
15: Aunque de inmediato, los demás senadores la exhibieron por no llegar a tiempo a la sesión.
21: ¡Deberías de cumplirle al pueblo, Lili Téllez!
22: ¡Que ya apareció!
21: ¡Qué bueno que apareciste! ¡Llega temprano a trabajar!
23: ¡A la gente! ¿A qué hora llegaste?
21: ¡Esta ya es de segunda, Lili Téllez!
15: Y ya que andamos hablando de legisladores, el diputado federal Sergio Mayer renunció al partido de Morena, porque dijo que no tiene un grupo que lo defina y quería sentirse menos presionado. Incluso dijo que sufrió rudeza innecesaria, aunque la rudeza innecesaria parece que la sufrió en otro lado.
0: ¿Es correcto o sí o no lo del bailongo
1: no,
0: en plena
1: es incorrecto,
0: tragedia?
1: Ya te respondí.
0: No, no,
1: te voy a, ahora déjame, permíteme.
0: No, no, ya no, pues si no me quieres contestar, ¿de qué hablamos?
1: Ah, no, es que tú quieres que te conteste lo que tú quieres, Joaquín.
0: Tu vicecoordinador, Joaquín. Oye, el vicecoordinador de tu bancada, de Morena.
1: Ajá.
0: De él estoy hablando.
1: ¿El vicecoordinador qué, perdón?
0: De tu bancada.
1: ¿Qué tiene, perdón?
0: ¿Perdón de qué?
1: Es que no te entendí.
0: Oye,
1: el vicecoordinador.
0: No, perdóname, es que aquí no estás en la casa esa de la risa. Gracias, Sergio Mayer, nos vemos, que estés muy bien.
3: Mami.
15: Y como lo divertido no lo pone el fútbol mexicano, parece que sus aficionados son los que tienen que poner el ambiente. Y si no me creen, pregúntenselo a Xóchitl Gálvez, que con tal de no quedar en el olvido, decidió salir a las calles y apoyar a su equipo. A ver si así gana algo. Me refiero a la excandidata.
22: ¡A huevo! ¡Azul! ¡Azul! ¡Cruz Azul! ¿Cómo pita?
24: ¡Pi, pi, pi!
15: Y ya para terminar, quien se llevó las palmas y risas de la semana fue la gobernadora de Chihuahua, Maru Campos. Pues después de estar insiste e insiste que ella no sabía de la presencia de elementos de la CIA en su estado, terminó en fuera de lugar y aceptó sin querer queriendo que sí lo sabía.
0: Lo sabías tú, eso sí lo sabías, que estaban ahí. Juárez.
25: Así es, pero no de la CIA. Era el Departamento de Estado, era Homeland Security, era el FBI, era la DEA, nunca la CIA.
0: Bueno, pero también son agencias, el FBI, la DEA.
25: Sí, claro.
0: Chale, ya, ¿verdad?
15: Y ya que se había dado cuenta que dijo la verdad, intentó hacer una jugada de fantasía para distraer al público y desviar la atención.
0: Y participaban en ese operativo agentes de la agencia, perdón, personal de la agencia que te solicitaba.
25: Sí, sí, o sea, participaban, no, bueno, participaban quienes debían de en ese momento atrapar o...
26: La presión atmosférica reporta, ¡uy, qué calor hace aquí en el foro!
25: Sí, o detener a ese generador de violencia que en ese caso, pues, era mexicano.
0: ¿Podría ser la DEA o el FBI?
25: ¿Podía ser la DEA o el FBI? No. Me ayudan mucho si se mueve un poquito así porque no veo nada.
0: Ah.
25: Gracias.
0: Ah, bien. No, pero nadie te está tapando.
25: Es que están haciendo muchas señas de ahí y entonces no entiendo lo que...
0: No. Bien. ¿Quién está de manager de tercera base? ¿Qué? No, nadie.
25: Oye, bueno.
10: Y nos acompaña en el estudio Diego Pardavé para platicar del final de este Late Night de Stephen Colbert y la participación de Paul McCartney. ¿Cómo estás, Diego Pardavé?
27: Hola, muy buenas tardes. Saludos a toda la gente que ya nos está escuchando. Y sí, es curioso, ¿no? Porque, bueno, hablamos de un programa de televisión donde, bueno, desafortunadamente, después de 33 años, este show como tal, no conducido por Stephen Colbert, él llevaba poco más de una década al frente de este espacio que iniciara con David Letterman, que se lleva a cabo en un teatro importante para los Estados Unidos, conocido como el Teatro Ed Sullivan, donde se llevaba a cabo este famoso show de televisión de allá de la década de los años 50 y 60. Uno diría, bueno, pues simplemente se termina un programa de televisión y tiene curiosidad. Curiosamente un invitado como lo sería el ex Beatle de 83 años, Paul McCartney, pero va mucho más allá. Creo que tiene que ver con la censura, tiene que ver con la presión que ejercen la autorización para una fusión multimillonaria, porque esto tiene que ver con la dueña de la CBS es donde se transmite este show conducido por Stephen Colbert, que bueno, se llama CBS, que es dueña, pues es parte del grupo de Paramount que se va a unir con Sky Films. Entonces, esta mega fusión que se está por llevarse, Skydance Media, perdóname, esta mega fusión depende del permiso del gobierno de los Estados Unidos encabezado por Donald Trump. Y curiosamente, Stephen Colbert, como muchos conductores de televisión que tienen este tipo de programas nocturnos, donde hay bromas, donde hay espectáculo, donde hay cuestiones culturales, bueno, se mofan y hacen burla de muchas de las decisiones del que ahora se encuentra al frente de la Casa Blanca, no solamente en este mandato, sino hace algunos años. Y curiosamente, Stephen Colbert ha sido muy crítico del gobierno de los Estados Unidos, sobre todo lo que tiene que ver con el cómo trata a otras naciones y a sus propios ciudadanos, de manera particular a los que son migrantes. Entonces, el gobierno de Estados Unidos empezó a presionar y literalmente Donald Trump empezó a mandar mensajes de ¿y cuándo lo corren? Y curiosamente, aunque nadie lo ha aceptado de manera tácita, justo cuando se da el despido de Stephen Colbert, que se anunció hace más de un año, curiosamente cae la aprobación del gobierno de los Estados Unidos para esta megafusión que les decíamos. Los dueños de Paramount y también de Skydance Media son muy cercanos también al gobierno de Donald Trump, a la oficina de este personaje. Entonces se da esta cancelación. ¿Y dónde entra la parte curiosa de Paul McCartney? Buscan a una persona, curiosamente esta semana tuvo muchos invitados musicales que también se han manifestado contra el gobierno de los Estados Unidos, y McCartney quiso estar porque dijo: en los años 60 luchamos contra la censura, incluso el rock and roll fue censurado por la CBS, porque recordemos que en 1956 Elvis Aaron Presley se presentó en el programa de Ed Sullivan, en ese mismo estudio donde ayer se diera la última emisión de este Late Show con Stephen Colbert, y a Elvis, para que se presentara en televisión, era tan escandalosa la manera que tenía de bailar Elvis, ya no quisiera pensar, ya no quiero ni imaginar lo que dirían de los bailes de hoy día, le dijeron a Ed Sullivan: no lo pueden filmar de la cintura para abajo. Entonces fue la primera vez que el rock and roll era vetado, e invitan a Paul McCartney para que de una manera jocosa diga: bueno, seguimos aquí a pesar de todo, porque esta generación, la de Paul McCartney, que es la llamada generación silenciosa, esta generación que venía de la gran crisis de 1929, la Gran Depresión, que les tocó vivir parte de la Segunda Guerra Mundial y que crecieron y fueron jóvenes durante los años 50, llegaron, sí, por un lado, a aprender a vivir en un mundo que se recuperaba de las heridas de la Gran Guerra, pero también a decir: no nos vamos a quedar callados cuando algo no nos convenga. Y después vendrían los baby boomers, y de eso ya podríamos hablar en otro momento. Fue una presentación especial en un lugar donde, insisto, es curioso que el rock and roll, un género que Donald Trump se ha querido apropiar como parte de su campaña, y siempre se ha llevado golpes por parte de
10: gente. Repelente a Trump.
27: Es repelente a Trump, porque gente como Aerosmith, los Rolling Stones, Paul McCartney, John Fogerty, Bruce Springsteen, con el fallecido Tom Petty, constantemente le dicen: no agarres nuestras canciones, tú no nos representas, por más que él se diga la voz del pueblo.
10: Diego Pardavé, pues muchísimas gracias. Ayer terminó como un ciclo de 60 años, ¿no? Como nos dices, este teatro con los Beatles, que también representaban eso, pues esa apertura, esa democracia, lo que significaba Estados Unidos hace 60 años, y bueno, pues lo que significa hoy.
27: Lo dice Paul, dice: a pesar de que sea tu último show, creo que este país lo sigue representando, a pesar de algunas personas que anden por ahí.
10: Muchísimas gracias, Diego.
27: Gracias a ti.
10: Y bueno, para cerrar el noticiario, vamos a platicar con Julián Martínez Morales, autor de este libro Café, Arte y Cultura. Buenas tardes, Julián, ¿cómo estás?
2: Hola, ¿qué tal? ¿Cómo estás? Muy bien.
10: Oye, cuéntanos un poquito, para invitar a la gente a leer este libro, tuve la oportunidad de hojearlo un poquito, la historia, la anatomía de la planta del café y cómo disfrutarla. Cuéntanos un poquito para que se nos antoje este libro.
2: Bueno, te puedo platicar que este libro es un viaje bibliográfico por la caficultura mexicana. ¿De qué trata? De que fuera un libro diferente a los demás, que tuviera esas respuestas que muchos baristas o algunos tostadores o catadores no han encontrado con otras áreas. Realmente, para mí, fue como una reunión de cada una de las etapas de valor del café para poder tener este mapa total que se le llama trazabilidad del café.
10: A mí me llamó mucho la atención esto que pude leer muy poquito de la historia del café, como siempre ha formado parte de, pues, de la geopolítica, ¿no? El esclavismo incluso aquí, claro, en América Latina, cómo llega a nuestro país en un momento muy convulso, en el momento casi de la independencia. Cuéntanos un poquito eso, de cómo el café, pues, lleva más tiempo con nosotros de lo que nos imaginamos.
2: De hecho, justamente para responder tu atinada pregunta, te podría compartir que en el libro existe una fábula donde se relata, donde la planta cuenta en primera persona cómo ella vio a sus hijas partir desde África. Entonces, de repente se enteró que algunas de sus hijas eran famosas porque pertenecían a los jardines de reyes franceses. y después cómo sus nietas se aventuraron con unos hombres que le llamaban navegantes y cómo llegaron a nuevas tierras que le llamaban América. Y esto habla acerca de cómo Holanda y Francia, por esa fascinación del consumo del café, pues bien, bien lo comentaste, desgraciadamente también se tuvo que hacer uso de la explotación, de la esclavitud, para poder también mover grandes cantidades de café y satisfacer esta gran demanda.
10: Y que ahora es tal vez el mismo reto, ¿no? Tratar de que pues los agricultores, la gente que cultiva el café, pues no pasen por la misma explotación, que si bien nos gusta disfrutar del café en nuestras casas, con nuestros amigos, que también el agricultor tenga una vida sustentable.
2: Exacto. Creo que una de las cosas que pues para mí es más controversial, a veces cuando asesoro proyectos como hoteles, restaurantes y cafeterías, todo este medio Horeca, a veces para mí no es un poquito congruente cuando viene el alza de precios y le dices que tu café va a valer quizá ahora 3 pesos más o 5 pesos más, cuando realmente una cafetería tiene de un kilo, tiene un rendimiento, tiene una ganancia como de 3,500 a más de 4,000 pesos.
10: Wow.
2: Entonces es un poquito incongruente, porque muchas veces ni saben cuánto dinero el productor está recibiendo.
10: ¿Cómo subsanas esa brecha?
2: Lo que ha beneficiado al campo ha sido tantos coffee house, esas casas tostadoras de tostadores artesanales que están trayendo cafés de microlotes, de pequeñas regiones, y eso está literalmente causando un gran beneficio, porque realmente los tostadores artesanales pagan un sobreprecio por su café, porque realmente el margen de ganancia de un tostador pues va a ser un poco más reducida a veces al punto de venta que llega a tener una cafetería o restaurante.
10: Julián, nos queda un minutito, pero ¿cómo invitarías a la gente a atreverse a tomar café de estos lugares que vas a tener toda la experiencia completa y además vas a poder apoyar a un agricultor?
2: Somos un país productor muy importante, pero tenemos una responsabilidad. Debemos también convertirnos en un mejor consumidor. Eso también va a permear al campo. Creo que debemos aprender a tomar café, aprender a preparar café y aprender a exigir un buen café.
10: Y precisamente, bueno, pues para aprender a tomar un buen café, para conocerlo, pues está este libro Café, Arte y Cultura de Julián Martínez Morales. Este ejemplar nos lo enviaste para la audiencia. ¿Qué pregunta tienen que responder en redes para que se lo lleven?
2: Híjole, creo que sería una buena trivia. Creo que nos podrían responder cuántos cafés por especie existen, no varietales, cuántos orígenes de especie existen en el mundo.
10: Pues nos mandas la respuesta para que podamos entregar bien el libro.
2: Claro.
10: Julián, muchísimas gracias, disculpa lo correteado de la entrevista, pero bueno, creo que fue grato platicar de café contigo.
2: No, me encantó. Preguntas muy atinadas. Te agradezco mucho.
10: Cuando quieras, este espacio. Muchísimas gracias y respóndanos en redes sociales. El primero que responda la pregunta correctamente se lleva este ejemplar del libro de Julián Martínez, Café, Arte y Cultura. Muchas gracias. Así llegamos al final de Punto de Referencia en Contraste. Gracias a toda la gente que hizo posible este programa aquí en los controles del SPR, en los controles de Altavoz Radio, a nuestros compañeros periodistas de Imer Noticias, pero sobre todo a ustedes que nos escuchan y nos ven todos los días. Soy Gustavo Ramírez, nos escuchamos y nos vemos el lunes en Punto de Referencia en Contraste.

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continuación, Sonoreando. Edificios y rincones, huellas de nuestra historia. En el lado sur de la calzada México-Tacuba, en la zona de Popotla, se encuentra un bello edificio con amplio jardín al frente, que dio nombre, precisamente, a la estación del metro que se encuentra cercana a él, Colegio Militar. Y es que en ese lugar estuvo durante mucho tiempo el Colegio Militar antes de ser trasladado al sur de la Ciudad de México. Pero, ¿sabía usted que este edificio fue, en sus orígenes, la Escuela Normal de Maestros y que su constructor fue el hijo de Porfirio Díaz? Aquí le contamos su historia.

0: es que se va.
1: Durante el porfiriato, se gestó la idea de crear una escuela normal de profesores bajo el impulso de Justo Sierra, quien era entonces secretario de Instrucción Pública. De este modo, en 1908, se adquirió un extenso terreno conocido como la Cuchilla del Rosario, al poniente de la capital, en el pueblo de Popotla, en el flanco sur de la antigua calzada mexica que desde tiempos prehispánicos comunicaba al pueblo de Tlacopan, hoy Tacuba, con el centro de la Ciudad de México. El proyecto arquitectónico estuvo a cargo del ingeniero Porfirio Díaz, hijo del entonces presidente. La inauguración se llevó a cabo el 12 de septiembre de 1910 y fue uno de los actos que formaron parte de los festejos del centenario de la independencia. Sin embargo, durante la revolución, la escuela fue cerrada. Más adelante, en 1918, el edificio quedó bajo resguardo de la Secretaría de Guerra y Marina, convirtiéndose así en la Academia de Estado Mayor. En sus instalaciones se encuentra actualmente el Museo de la Caballería.
0: Cantar del regimiento, mil vidas.
1: Cápsula realizada en colaboración con el INER. 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

0: El espacio de las grandes de la B comienza ahora. Y es Massimo Ranieri quien nos presentó Rosas Rojas. Ganar o perder con María Conchita Alonso, Mocedades, ¿dónde estás corazón? Y Rosa Rosa con Sandro. Muchas flores en este bloque para usted que está llegando a su hogar ya para descansar, cenar y en un ratito ir a descansar, a dormir. Nosotros aquí tenemos la música que a usted le gusta en el 1220 de amplitud modulada. Gracias por seguirnos desde la tarde. Está Carlos Oseguera en los controles, yo soy Rodrigo González y vamos a estar en esta última hora compartiéndole buenos éxitos. Amanda Miguel está presente, Rocío Jurado, José José y muchos más. Así que no le cambie, quédese con nosotros. Gracias también a usted por seguirnos en www.imer.mx/xeb. Nuestro teléfono en cabina 5556-0478-46 y 5556-883254. Vamos a una pausa.
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Las Grandes de la B con usted, ni más ni menos que Raúl Abramson con Chau Chau Adiós. Es una canción de la autoría de Leonardo Fabio. Rocío Jurado nos cantó ¿Por qué me habrás besado? También Si no te hubiera sido con el Buki, Marco Antonio Solís y Amanda Miguel, Así no te amará jamás. Es en coautoría con Diego Verdaguer esta canción. Saludos para Isabel García, que nos está escuchando aquí en la Alcaldía Benito Juárez. También saludos para Rosa Isela, que está en Tijuana, Baja California. Muchas gracias. Y también saludos para María de los Ángeles Díaz, aquí presentes, levantando la mano y diciendo, estamos en la sintonía de la B Grande de México. Muchas gracias. Vamos a hacer una pausa y regresamos. Ya son las 7:35 antes de irme a la pausa. Hace unos días me habían estado pidiendo una canción que se llama La Zarzamora, con la Faraona. Bueno, pues para aquellos que habían estado pidiendo a esa intérprete, he de decirles que mañana va usted a desayunar bien, a gusto y con lo que había estado solicitando. Y hasta ahí me voy a quedar. No voy a dar más adelantos, pero mañana a las 9 tenemos una cita, ¿eh? Vamos a desayunar. 7:36

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0: ya es momento de despedirnos. Adiós, váyase por buen camino, mi estimado Oliver Rubio. Todavía anda por acá. Ay, ya no son horas, Oliver Rubio. Sí, por si desde la tarde te dijeron que te fueras a ver por lo menos a que te pegara el solecito y... Que aguante, señor, que aguante. Ay, sí es cierto. Es que él no es de estarse asoleando. Ah, pero ya quedamos que como nos dio un tip Oliver Rubio. Lástima que eso no pueda ser compartido al aire, porque es una forma muy brusca de obtener de sentirse un poco más ad hoc en temporadas de frío. Pero ya nos pasó un buen tip. Bueno, para quien lo quiera tomar, ¿verdad? Ahora sí que si usted sufre de arranques de enojo, seguramente ya le irá usted encontrando por dónde va la situación. Señor Oseguera, muchas gracias. El buen Charlie se queda aquí en la cabina y ya llega Claudia Espinosa para acompañarle con la hora instrumental y orquestal. Yo vuelvo con usted a las 4 de la mañana y de ahí en adelante para disfrutar todo este sábado con la música y la variedad en programación que tiene la B Grande de México. Despedimos al príncipe de la canción con Ya no pienso en ti y también Amor no llores con Roberta. El último mensajito que nos llegó es desde Rosarito, Baja California, de la señora Lupita Juárez, que nos dice: oiga, yo ya tengo tiempo pidiendo un desayuno con los hermanos Castro y no ha habido respuesta. Espero que más adelante le den curso a mi petición. Por supuesto que sí. Créame que sí, mi querida Lupita. Hay muchas peticiones con respecto al desayuno musical, pero vamos poco a poco sacando cada uno de los artistas que han estado pidiendo. Pero créame que sí, ya está ahí en la lista. Bueno, dicho esto, nos vamos a despedir con un bloque de complacencias. Disfrútelo, pase buena noche y hasta mañana.
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2: Comenzamos un viaje sonoro a través de la música orquestal e instrumental en las grandes de la B.

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0: 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Ya estamos de vuelta con más del universo musical de Roberto Carlos e invitados, aquí en Radio Bahía 1470 AM.

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3: El Departamento de Servicios Sociales del Estado transferirá $40 mensuales por niño elegible para que sean utilizados en alimentos mientras las infancias de California están de vacaciones de verano y no tengan acceso a comidas escolares gratuitas. Para el ejercicio fiscal 2026-2027, el Ayuntamiento de Los Ángeles aprobó un presupuesto de casi 15 mil millones de dólares. Un plan de gasto impulsado por la alcaldesa Karen Bass, que prioriza la seguridad pública, la atención a las crisis de personas sin hogar y el fortalecimiento de las reservas financieras de la ciudad ante posibles emergencias. 7. Sospechosos fueron arrestados por su presunta relación con robos que se cometieron en residencias de Los Ángeles durante los últimos meses, informaron funcionarios de distintas agencias policiales del sur de California. Durante la Copa Mundial de la FIFA 2026, Metrolink ofrecerá un servicio especial de trenes para los aficionados y visitantes que viajen por el sur de California, según anunciaron las autoridades. Esta es la voz de Marcia Enciso desde San Diego.
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2: A pesar de tener uno de los mejores relevos del béisbol, los Padres de San Diego ya buscan reforzarse. El gerente Preller quiere blindar su bullpen para evitar el desgaste de sus estrellas. Y con el respaldo económico de los nuevos dueños, el equipo ya apunta a brazos de élite como Aroldis Chapman o un posible regreso de Josh Hader. San Diego va con todo por el campeonato. Julián Quiñones es el nuevo campeón de goleo en Arabia Saudita, logrando la bota de oro con 33 tantos y superando los 28 de Cristiano Ronaldo. El cierre estelar aseguró el título con un hat-trick en la última jornada, promediando más de un gol por partido. El referente nacional, su histórica campaña con el Al-Qaidicia, lo reafirma como el delantero titular de la selección mexicana para el Mundial 2026. Cruz Azul y Pumas empataron a cero en la ida de la final con un Keylor Navas impasable que frustró el dominio de la máquina. Keylor Navas fue el héroe. El arquero Tico salvó a los universitarios con tajadas clave ante los ataques celestes. Pumas casi da la sorpresa. Cerca del final, Robert Morales estrelló un balón en el travesaño que pudo darles la victoria. Final abierta, sin goles y con polémica por una fuerte falta de Duarte. El título se definirá en el Estadio Olímpico Universitario. El boxeador Omar Chávez fue liberado tras ser vinculado a proceso por violencia intrafamiliar y lesiones, luego de que un juez determinara que podrá seguir su juicio fuera de prisión. La libertad es condicional. Tras una audiencia inicial en Culiacán, se le retiró la prisión preventiva pese a los cargos en su contra. La detención previa fue capturado en la carretera Culiacán-Navolato por incumplir citatorios judiciales previos. Situación actual: el hijo de la leyenda se encuentra en su domicilio mientras avanza la investigación legal por las presuntas agresiones. LeBron James reconoce la superioridad de talento del Oklahoma tras eliminar a los Lakers y mantiene el aire de su futuro profesional flotante. La superioridad de Oklahoma City. El King admitió que pese al esfuerzo, el talento individual del Thunder fue determinante para la barrida. La ausencia de Doncic. Los Lakers no pudieron competir al máximo nivel por la lesión de Luka Doncic, líder anotador de la liga. El futuro es incierto. LeBron es agente libre y aún no define si jugará la temporada 2026-2027 o si se retirará. 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
1: Muy buenos días tengan todos nuestros hermanos que nos siguen a través de los diferentes medios de comunicación. Les saluda Madre Yasmín, misionera de Jesús y de María. Les damos la bienvenida en este su programa de Buenos Días, Buenas Noticias. Consagramos nuestro día, nuestro trabajo, para que todo sea para mayor gloria de Dios y salvación de muchas almas. Pedimos la intercesión de nuestra Madre Santísima y del Señor San José por todas y cada una de sus peticiones y necesidades. Vamos a iniciar nuestro programa saludando a nuestros hermanos que están a través de Facebook, también a través de nuestra página de internet www.montemaria.org. Nuestros hermanos en Costa Rica, Suecia, Suiza, Canadá, Estados Unidos y por supuesto la República Mexicana. Nuestros hermanos en la 1470, también los que están a través de la aplicación de Monte María. Muy buenos días y bienvenidos. Y así nos vamos a nuestro primer segmento, que es el Santoral del día de hoy.
2: Padre, me pongo en tus manos. Haz de mí lo que quieras. Sea lo que sea, te doy las gracias. Estoy dispuesto a todo. Lo acepto todo, con tal de que tu voluntad se cumpla en mí y en todas tus criaturas. No deseo más, Padre. Te confío mi alma. Te la doy con todo el amor de que soy capaz, porque te amo y necesito darme a ti, ponerme en tus manos, sin limitación, sin medida, con una confianza infinita, porque tú eres mi Padre.

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1: Dichoso quien no tiene más gozo y alegría que la voluntad de Dios.
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2: Mayo 23, San Juan Bautista Rossi. Nació en 1698 en un pueblecito cercano de Génova, Italia. Salió de la familia a temprana edad y llegó hasta el Colegio Romano, en donde hizo sus estudios, ganándose la simpatía de sus profesores y compañeros, y fue ordenado sacerdote a los 23 años. Leyó un libro exagerado que recomendaba hacer penitencias muy fuertes, y estas le ocasionaron una depresión nerviosa que lo dejó varios meses sin poder hacer nada, y aprendió que la mejor mortificación es aceptar los sufrimientos y trabajos de cada día y tener paciencia con las personas. Su predilección eran los pobres y los abandonados, a los cuales les enseñaba el catecismo, preparándolos para la confesión y comunión. Tenía temor de confesar, pero al hacerlo, descubrió que este era el oficio para lo cual Dios lo tenía destinado. Le encomendaron misiones de predicación y confesiones en los hospitales y en las cárceles, obteniendo grandes conversiones. Era muy clara la predilección por los niños de la calle, los huérfanos, los desamparados y los enfermos. Su vida estaba consagrada a estos menesteres. En 1764, sufrió un ataque al corazón y murió. Era tan grande su pobreza que tuvieron que pedir limosna para su sepultura. Era tan estimado que fueron muchas las personas que acompañaron su funeral. Otros santos de hoy: Desiderio, Lucio, Julián, Miguel, Eusebio y Florencio.

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2: Y vamos a compartir la lectura del día de hoy, que es del libro de los Hechos de los Apóstoles. En aquellos días, cuando llegamos a Roma, se le permitió a Pablo vivir en una casa particular con un soldado de guardia. 3 días después de su llegada, convocó a los judíos principales una vez reunidos, les dijo: hermanos, sin haber hecho nada en contra de mi pueblo ni de las tradiciones de nuestros padres, fui preso en Jerusalén y entregado a los romanos. Ellos, después de interrogarme, querían ponerme en libertad, porque no encontraron en mí nada que mereciera la muerte. Pero los judíos se opusieron y tuvo que apelar al César, sin pretender por ello acusar a mi pueblo. Por esta razón he querido verlos y hablar con ustedes, pues llevo estas cadenas a causa de la esperanza de Israel. 2 años enteros pasó Pablo en una casa alquilada. Ahí recibía a todos los que acudían a él, predicaba el reino de Dios y les explicaba la vida de Jesucristo el Señor con absoluta libertad y sin estorbo alguno. Palabra de Dios.
3: Te alabamos, Señor, y el Señor esté con ustedes.
2: Y con tu espíritu.
3: Proclamación del Santo Evangelio según San Juan, capítulo 21, 20 al 25. En aquel tiempo Jesús dijo a Pedro: sígueme. Pedro, volviendo la cara, vio que iba detrás de ellos el discípulo a quien Jesús amaba, el mismo que en la cena se había reclinado sobre su pecho y le había preguntado: Señor, ¿quién es el que te va a traicionar? Al verlo, Pedro le dijo a Jesús: Señor, ¿qué va a pasar con este? Jesús le respondió: si yo quiero que este permanezca vivo hasta que yo vuelva a ti, ¿qué? Tú sígueme. Por eso comenzó a correr entre los hermanos el rumor de que este discípulo no habría de morir. Pero Jesús no dijo que no moriría, sino: si yo quiero que permanezca vivo hasta que yo vuelva a ti, ¿qué? Este es el discípulo que atestigua estas cosas y las ha puesto por escrito, y estamos ciertos de que su testimonio es verdadero. Muchas otras cosas hizo Jesús, y creo que si se relataran una por una, no cabrían en todo el mundo los libros que se escribirían, que se escribieran. Palabra del Señor.
4: Gloria a ti, Señor Jesús.
3: Por la lectura del Santo Evangelio sean perdonados nuestros pecados.
4: Amén.
3: A ver, escuchamos.
5: Estamos terminando el tiempo de Pascua. Mañana celebraremos la solemnidad de Pentecostés y a partir de ahí comienza el tiempo ordinario, el tiempo corriente. Estamos terminando el tiempo de Pascua. Si tuviera que hacer un resumen del mensaje de Pascua, sería este: Cristo ha resucitado, hay vida eterna. Necesitamos escucharlo una y otra vez. Necesitamos liberarnos del miedo a la muerte. Necesitamos afrontar el final de la vida nuestra o de los nuestros llenos de esperanza. Hay vida eterna, todo pasa. También los sufrimientos pasan, todo pasa. La vida es, como decía Santa Teresa, una mala noche en una mala posada. Y por eso, cuando a ella le llegó la hora, sus últimas palabras fueron: por fin, por fin. Ella que había escrito, muero porque no muero, tan alta dicha espero que muero porque no muero, por fin, dijo por fin. Hay vida eterna, de verdad, no lo dudes. Los que han muerto están vivos, aunque no estén físicamente contigo, están a tu lado. Y tú también estarás con ellos cuando te llegue esa bendita hora en que la hermana muerte, así la llamaba San Francisco, se acerque a recogerte para llevarte ante Dios nuestro Señor. Y si has vivido con Él, entonces resucitarás con Él. Pero naturalmente hay que decir algo sobre este precioso Evangelio, que es el final del Evangelio de San Juan. Me gusta mucho porque San Juan, en su humildad, no habla en nombre propio, siempre habla como si se refiriera a otro. En aquel tiempo Pedro, volviéndose, vio que lo seguía el discípulo a quien Jesús amaba. Hubiera quedado feo decir, vio que lo seguía yo, que soy el discípulo al que Jesús amaba. ¿Por qué me gusta esto? Porque Jesús tiene un corazón, un sagrado corazón que ama, que te ama. Es un corazón humano que te ama. Eso no significa que solo amara a San Juan, no dice eso el Evangelio. Dice el discípulo a quien Jesús amaba más que a los demás. Pero también amaba a Pedro y a Santiago. E incluso amaba a Judas Iscariote, el traidor. ¿Qué tengo que hacer para que Jesús me ame más? ¿Por qué hacer esa pregunta y no esta otra? ¿Qué tengo que hacer para amar más a Jesús? Porque Jesús me ama más de lo que yo merezco. Lo que importa, por lo tanto, no es qué grado de amor tiene Jesús por mí, sino qué grado de amor tengo yo por Jesús. Hace unos días meditábamos en esta frase del Señor, también recogida por San Juan: al que me ama, yo le amaré. Yo le amaré. A Pedro le ha preguntado, ¿me amas más que estos? Porque quizá Pedro amaba a Jesús más que San Juan. Pero el Señor quería más a San Juan, era el discípulo predilecto. ¿Por qué? No porque le amara más que Pedro, sino porque era más niño, no era un niño, más joven, más necesitado, más frágil. Yo no quiero ser el discípulo predilecto de Jesús, no lo merezco. Me basta con estar en la última fila, el último de la última fila, pero estar en la fila de los que están con Él. Lo que sí que quiero ser es el que le ama con todas sus fuerzas. No más que otros, sino más que lo que yo puedo, todo lo más que yo puedo. Plantéate esa pregunta. ¿Amas a Jesús con todas sus fuerzas? No más que el otro, sino más que ti mismo. ¿Amas a Jesús con todas sus fuerzas? El Señor no te pide lo que no puedes dar, te pide lo que puedes dar. ¿Amas a Jesús con todas tus fuerzas? Al final de este tiempo de Pascua, confesamos nuestra fe en la vida eterna y le pedimos al Señor que queremos ser el discípulo que le ama con todas las fuerzas de que somos capaces de amar. Y le pedimos que Él llene de fuego del amor nuestro corazón para amarle por encima de todas las cosas, por encima de todas las personas. Y así sea. Sábado de la séptima semana de Pascua. Hoy a la tarde comienzan las primeras vísperas de Pentecostés y la liturgia nos ofrece en este sábado pues un pasaje evangélico extraordinariamente apropiado para prepararnos. Es la continuación del episodio de ayer, Juan 21, 20, 25. En aquel tiempo Pedro, volviéndose, vio que lo seguía el discípulo a quien Jesús amaba, el mismo que en la cena se había apoyado en su pecho y le había preguntado: Señor, ¿quién es el que te va a entregar? Al verlo, Pedro dice a Jesús: Señor, ¿y este qué? Jesús le contesta: si quiero que se quede hasta que yo venga, ¿a ti qué? Tú sígueme. Entonces se comenzó a correr entre los hermanos el rumor de que ese discípulo no moriría. Pero no le dijo Jesús que no moriría, sino: si quiero que se quede hasta que yo venga, ¿a ti qué? Este es el discípulo que da testimonio de todo esto, y lo ha escrito, y nosotros sabemos que su testimonio es verdadero. Muchas otras cosas hizo Jesús. Si se escribieran una por una, pienso que ni el mundo entero podría contener los libros que habría que escribir. Es un evangelio, un pasaje muy interesante para comprender cómo actúa el Espíritu Santo en la diversidad de vocaciones y en la misión apostólica. Al centro del pasaje es la pregunta que Pedro le hace a Jesús sobre Juan: Señor, ¿y este qué? Y responde Jesús: si yo quiero que permanezca hasta que yo vuelva, ¿a ti qué? ¿A ti qué? Tú sígueme. Uno saca la siguiente conclusión, ¿no? ¿Por qué la Iglesia ha propuesto este evangelio justo ahora que comienza Pentecostés? Pues porque Pentecostés no uniforma. El Espíritu Santo da misiones distintas. Nos da la unidad, pero en misiones distintas. Pedro recibirá el don de ser mártir. Juan, el de tener una misión contemplativa y testimonial. Cristo no le pide lo mismo a todos. Y precisamente Pentecostés va a manifestar esto, un único espíritu, pero en diversidad de dones, de carismas. Podríamos formularlo así: antes de Pentecostés, Jesús quiere enseñarle a Pedro que no debe de compararse con los demás, porque el Espíritu Santo conduce a cada discípulo por un camino singular. Y esto, por cierto, es muy actual, muy actual, porque tenemos una gran tendencia a compararnos con los demás. Y Jesús corta radicalmente con esta tentación. Tú no mires para un lado y para otro, tú sígueme. Pentecostés exige una iglesia unida, decíamos ayer, no competitiva, no competitiva, especialmente remarcamos hoy, ¿no? Los apóstoles están a punto de recibir el Espíritu Santo y Cristo purifica algo decisivo: la rivalidad, la curiosidad malsana sobre el otro. ¿Qué importante es esto para preparar bien Pentecostés? El Espíritu Santo no crea cristianos comparativos, competitivos, sino discípulos disponibles. Pentecostés solo puede darse plenamente en un corazón libre de rivalidades. Que Dios nos conceda este don justo en esta víspera de Pentecostés. La bendición de Dios Todopoderoso, Padre, Hijo y Espíritu Santo, descienda sobre vosotros.
3: Y permanezca para siempre. Amén, amén, amén, amén. Bien, nuestro hermano Adriano Olvera nos comparte, dice: vivir en la libertad de la ley del amor. Padre May.
4: Son tantas las cosas que nos distraen en lo de lo esencial. Son tantas las cosas que a veces nos oprimen y nos quitan la paz, que nos hacen olvidar que la vida no es tan complicada, que la vida es bella. Estamos apurados, tensos y estresados por cosas que tenemos que hacer, por estas cosas que queremos hacer. Muchas veces son cosas importantes, sin duda, pero muy seguramente no son las más importantes. ¿A ti qué? Dice Jesús a Pedro. ¿Crees que de verdad no estoy pendiente de esto o de aquello? ¿crees que de verdad me olvido de lo que te interesa a ti o a los demás? Y después afirma Jesús, tú sígueme. Es decir, no es que Jesús nos está invitando a vivir en un egoísmo exagerado, donde lo único que importa es el yo. Muy al contrario, a lo que Jesús nos está invitando es a centrar la mirada en Él como punto de partida para emprender el cambio de vida. Centrar la mirada en Jesús significa confiar en Él, saber que nuestras preocupaciones son las suyas, saber que nuestras alegrías son también las de Él. Centrar la mirada en Jesús es vivir en la paz y en la tranquilidad de que Él está con nosotros, y eso verdaderamente desenmascara la fealdad de la vida y la muestra bella como realmente es. Esa es la cosa más importante, saber que Jesús dice, yo también sé todo aquello que te preocupa y conozco lo que está fuera de ti. Sin embargo, deja esto en mis manos, tú sígueme y yo me encargaré de lo demás.
3: Amén, muy claro. Y por eso esa oración del Padre Charles of God, Padre, me pongo en tus manos. Lo de San Francisco de Asís, hazme instrumento de tu paz. Bien, Padre Ernesto María Caro nos dice, Juan concluye la narración del Evangelio con este pasaje en donde él se observa a sí mismo en la escena, nuevamente como el discípulo a quien Jesús amaba. Está narrado este momento en la tercera ocasión que se aparece Jesús a sus apóstoles después de su resurrección. Y vuelve a recordar ese momento tan especial durante la última cena, cuando se recuesta sobre su pecho. ¿Con qué emoción debía recordar Juan ese momento que no puede dejar de mencionarlo? Dios nos concede que así seamos en nuestra vida, nuestro nunca olvidar esos momentos donde experimentamos la presencia del Señor y desde ahí volver a incendiar nuestro corazón y el deseo de que más personas lo conozcan. Por su parte, Jesús nunca deja de enseñar en esta ocasión. Después de purificar el corazón de Pedro de la herida que causó el que lo negara 3 veces, lo llama nuevamente con contundencia, sígueme. Pedro no sabe exactamente qué va a ocurrir al atender este llamado de Jesús. Obedece y va con él. Y sin embargo, sucede algo inesperado. Aunque lo llamó a él, también el discípulo amado inició el camino con ellos. Pedro se extraña y le pregunta a Jesús, ¿qué va a pasar con este? No sabemos exactamente qué pasó por la mente de su corazón. Si pensaba que a este llamado solo debía acudir él, o si incluso le pudiera haber molestado la presencia de Juan. A lo que el Señor responde, si yo quiero que viva hasta que yo vuelva a ti, ¿qué? Incluso hay algunas otras versiones que traducen de manera más ruda este pasaje con ¿a ti qué te importa? Y es que a veces nos dejamos llevar por lo que nosotros queremos hacer o queremos que suceda. No vemos la mano de Dios en lo que está pasando a nuestro alrededor, o incluso podemos llegar a envidiar que otro hermano viva nuestras experiencias experiencias espirituales o el Señor le llame a una tarea más importante que la nuestra. Todos somos importantes, como lo escribió San Pablo a los Corintios. El ojo no puede decir a la mano, no te necesito, ni la cabeza a los pies, no los necesito. Todos formamos parte del cuerpo de Cristo y todos tenemos algo que aportar para que, unidos como iglesia, más personas conozcan a Cristo. Jesús nos recuerda que todo el poder le ha sido dado en el cielo y en la tierra. Por eso dice que si Él quiere que viva hasta su regreso, lo podría hacer. Puede hacer hablar al menos preparado y puede hacer milagros con el que menos lo esperamos. No menospreciemos el poder de Dios que actúa en nuestras manos. Al contrario, demos gloria a Él. Cuando alguno de nosotros, nuestros hermanos, recibe una gracia, un don, y lo pone al servicio de los demás. Hoy, dice el Padre, te invito a que abras tu corazón al amor de Dios, estés atento a las obras que hace el Señor a través de los que entrarán en contacto contigo, y que ese momento te ayude a recordar las grandes cosas que ha hecho en tu vida. Vamos con él. Dios es amor
4: y te ama.
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10: Bienvenidos nuevamente a nuestra programación estelar, lo más grande que tenemos, el tesoro de la Santa Madre Iglesia Católica Apostólica Romana, la Santa Misa. Dice el Señor, vengan a mí, todos los que están cansados y agobiados por la carga, que yo los aliviaré. Y agradecemos la confianza que nos tienen al compartirnos sus intenciones, sus necesidades, que ahora ponemos en la presencia de nuestro Señor, que está real y verdaderamente en su cuerpo, sangre, divinidad. Y Él que nos ha dicho, vengan a mí, aquí estamos, Señor. Dios es amor y te ama.
11: Buenos días, tengan todos ustedes, hermanos. Damos gracias al Señor nuestro Dios por todos los dones recibidos, por este don maravilloso de su amor. 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El patrocinio de la Santa Misa lo hace la señora María Barraza, pidiendo por sus nietos Mateo, que hoy hace su primera comunión, y por Emma Instauste Silva, por su cumpleaños, y pidiendo por toda la familia. Muchas felicidades y muchas bendiciones les deseamos a ambos. Una bendición grandísima en esta primera comunión y en este cumpleaños. Pedimos también por una hermanita anónima que pide por la conversión de Cecilia y el ánima bendita de Moisés del Río, que descanse en paz, y por todas las almas más necesitadas en el purgatorio. Agradecemos a todos nuestros hermanos, con su granito de arena es imposible esta su programación, y pedimos por todas sus intenciones. Olimpia Brito, profe Lenita Rizo Murillo, pide por María Sandés, por su salud. También pedimos por Josefina Monge Martínez, por el eterno descanso de Aurora Martínez, su mamá, por sus hermanos Oscar y José Antonio Monge Martínez, descansen en paz, por sus hermanas, también pide por ella. Don Alfredo Velázquez pide aplicar su granito de arena por en sufragio de las ánimas benditas del purgatorio en las misas celebradas por el Padre Rayito. Pedimos por las intenciones de Rosa Álvarez, Carlos Escobar, Esther Torres, Berta Navar Cepeda, Don Lorenzo Cobián, Ofelia Ríos, pide por el eterno descanso de sus difuntos y por la familia Cervantes Ríos. Pedimos por Maricela Labra, que pide por el eterno descanso de su esposo Pablo Labra, y agradece a Dios por la salud de su hija Leslie, por también las ánimas benditas del purgatorio, por la salud de sus hijos y su propia salud. Por las intenciones de Jorge Rubalcaba, Aric Díaz,

0: Rosa María Zúñiga, de la Colonia Libertad, Socorro Carrillo, Margarito Marmolejo y familia, don Marianito, Elena Hawi, agradece al Padreito por animarnos a mantenernos en la fe. Pide oración por su familia. María Luisa Andrade de Tepa, Tlaxco, de Hidalgo, pide por la salud de Victoria Morales, León Falco, Lezama. Bendiciones para Sofía Morales León, Juan Morales León y Alfonso Morales León. Daniel Sánchez pide por el eterno descanso del señor José de Jesús Castillas Becerra, descanse en paz. Pedimos también por todos nuestros hermanos enfermos: Magdalena Batres Reyes, Flor Valenzuela, Alicia Franco, Raquel Ávila, Margarita Sánchez, Marta Ramírez, Juana Vergara, Karina, don Rafa, Marta Santos. También agradeciendo la cirugía que tuvo y también por su pronta recuperación. Pedimos también por las intenciones de la familia. Pedimos por los difuntos: Joaquín Barrios, Rafael Valerio Rojas, Antonia Murillo, Antonio Rizo, Salvador Rizo Murillo, José Carlos Santillán, Dick Watson, José García, Marta Calderón Ortega, Ángel Daniel Alcántaro, José Morales Flores, Lourdes Eloísa Barrios, Cedelita Quintanilla, Carlos Machado Torresías, Germaldo Hino Gutiérrez, Elvira Encisto Valdés, Héctor Quintanilla Cabello y Celia Nápoles de Mejía, descansen en paz. Que tengan un bendecido fin de semana.
1: Muy buenos días y bienvenidos a la celebración de la Santa Misa. Ponemos estas intenciones. Eterno descanso sea con Mujica Talancón, la de Robleros, Sor Aurora Mesa Madera, Sor Guadalupe Aurora Zavala, Margarita Montoya, Estela Cortés, Socorro Gómez de Lomelí, Guadalupe Martínez, José Antonio Prieto, Patricio Rojas, María Eugenia Hernández Estrada, María Eugenia Herrera Hernández, Mariano Alfonso Padilla Rivas. Ponemos por el eterno descanso Rita Castro Medina, Carlos Francisco Castro, Pedro García y José Antonio Castro. Ponemos las intenciones de Yaritza y Isela Aguilar Estrada, Jaime Aguilar Estrada. Ponemos a Silvia Ortiz, las intenciones de Berta Alicia Pérez Soria por su salud, Miguel Ángel Berrones, Luis Ángel Domínguez, Mario Macías por sus intenciones, Juan Martínez, Alma Santillán de Rosarito, Genoveva Barajas, María Guardián por su salud, Miguel Acinas por su salud, por la salud de Carmelita Robles, Jesús Gámez, Delia González Castro, Padre Juan Enrique Martínez. Ponemos las intenciones de Luis Carlos Zapata Cardón, Micaela Ortiz Casimiro. Ponemos a Marta Contreras, Marta Penilla por sus intenciones. Ponemos también las intenciones de... ponemos las intenciones de Félix Martínez Fuentes. Por su salud, ponemos también las intenciones de Lorenzo Latorre por su eterno descanso. Eterno descanso, Manuel Frías y José Villa y Carlitos Estelita Mora. Ponemos Ángela Ortiz en San Diego. Ponemos también a Olimpio Brito en Chula Vista, California. Por el eterno descanso de Javier Vázquez Marroquín, que hoy sería su cumpleaños. María Antonia Vázquez Rodríguez en Tabachura, Chiapas. Por unas intenciones de eterno descanso de Genaro Silva y Jaime Navarro, Luisa Cruz en Dona Mayorga por su eterno descanso, el eterno descanso de Amaya Alcalá, Blanca Manasés, Laura Zapata, Rubén Valle, Rosa Zúñiga, Abigail Mora, José Ramírez, María Isabel Alcalá, Tomás Quesada, Grafina Lomelí, Ramón Agobea, Sergio Chávez, Berta Valenzuela, Heriberto Hugo y Víctor Barrón, María Nava, Juana Vargas, María de Jesús Romero, Cruz Alpide, Francisca Villa, Felipa Astorga. Ponemos las intenciones de señora Patricia Pérez por la protección de Paola, por el padre Alirio, por la conversión de Miguel Checo y familia. Señor Fausto pide por Julia, Rosario y Nazaria, por el eterno descanso de Elena Michel. Ponemos las intenciones de María Barraza, Reinalda Montes, Irma Marrón, Carmen Sosa, Violeta Moreno, Leticia Navarro, Javier Leigia, Socorro Donati, por la salud de Teresa Pérez y Luz López. Eterno descanso de Erika Lares. Ponemos también a María Macías, María González en Mexicali, por todos sus difuntos. Raquel Ávila Lomas del Refugio, por todas sus necesidades. Ponemos también las intenciones de Irene Rojas Sánchez, por todas las intenciones de su

Agua. Bueno, Rosa María Cedaño, Bonita, California. Juan Antonio y sus necesidades. Erika Hernández en Chula Vista, California. Aurora Méndez en Goleta, California, pidiendo por todas las ánimas benditas del purgatorio, por las necesidades de su corazón. Bueno, las intenciones de Martita Sendejas en San Diego, California, por todas sus necesidades e intenciones de su corazón. Ponemos también las intenciones de Luz María Medina García, quien a 3 de octubre, Alma Rosa en Tijuana, las intenciones de Margarita Cruz en San Diego, California, Elvira Juárez en Kids, California, viendo por todas sus necesidades. Ponemos las intenciones de Gabriel Ochoa, Modesto, California, Clara Rojas en Tijuana, ponemos San Martalicia, Martalicia Solorio en San Isidro, California. Ponemos a María Guadalupe en Tamaulipas, José Javier por sus necesidades, Laura Lázaro Santos por las intenciones de su corazón. Ponemos también a Yolanda Baez en Otay por todas sus necesidades. Hacemos presente las intenciones de María Guina en el Soler. Ponemos a Yolanda Baez en Otay, Elena en Jalapa, Veracruz, por todas sus necesidades. Chaito Inguera en Petrenueva. Ponemos las intenciones de María Aurora Mezquita en Los Álamos, Rosa María en Guadalajara, Jalisco, Margarita Cruz en San Diego, María Guina en el Soler, Don Armando en Tijuana. Ponemos a María Magdalena en Nuevo Milenio por todas sus necesidades, Beatriz Merino en Hidalgo por todas las intenciones de su corazón. Ponemos también Guadalupe en México, Raúl Méndez en La Obrera, Sandra Margarita en Guadalajara, María en Los Álamos, Loma Pacheco en Porvenir y Regina Olí en Tamaulipas. Y así les damos la bienvenida a la celebración de la Santa Misa.

0: Ay, se oye, ay, se oye. Ay, mero, mero. Bien, bien, bien. Bien, bien, bien. A ver, vamos a ver, creo que ya estamos. En el nombre del Padre, del Hijo y del Espíritu Santo.
1: Amén. Amén.
0: El Señor esté con ustedes.
1: Y con tu espíritu.
0: Con humildad pedimos perdón. Yo confieso ante Dios Todopoderoso y ante ustedes, hermanos, que he pecado mucho de pensamiento, palabra, obra y omisión. Por mi culpa, por mi culpa, por mi grande culpa. Por eso ruego a Santa María, siempre Virgen, a los ángeles, a los santos, y a ustedes, hermanos, que intercedan por mí ante Dios nuestro Señor. Dios Todopoderoso, tenga misericordia en nosotros, perdone nuestros pecados y nos lleve a la vida eterna.
1: Amén.
0: Amén. Los discípulos perseveran unidos en la oración, en compañía de algunas mujeres, de María, la Madre de Jesús, y de los parientes de este. Gloria Patri, et Filio, de Espíritu y Santo, sic ut erat in principio, nunc et semper, et in saecula saeculorum. Amén. Los discípulos perseveraban unidos en la oración, en compañía de algunas mujeres, de María, la Madre de Jesús, y de los parientes de este. Aleluya. Kyrie eleison.
1: Kyrie eleison.
0: Kyrie eleison.
1: Christe eleison.
0: Christe eleison.
1: Christe eleison.
0: Kyrie eleison.
1: Kyrie eleison.
0: Kyrie eleison. Dominus vobiscum.
1: Et cum spiritu tuo.
0: Oremos. Concédenos, Dios Todopoderoso, que quienes hemos celebrado estas fiestas pascuales mantengamos por tu gracia su efecto en nuestra conducta y en toda nuestra vida. Por nuestro Señor Jesucristo, tu Hijo, que siendo Dios, vive y reina contigo en la unidad del Espíritu Santo Dios, por los siglos de los siglos.
1: Amén.
0: Amén.
2: Del libro de los Hechos de los Apóstoles. En aquellos días, cuando llegamos a Roma, se le permitió a Pablo vivir en una casa particular con un soldado de guardia. 3 días después de su llegada, convocó a los judíos principales y una vez reunidos les dijo: hermanos, sin haber hecho nada en contra de mi pueblo ni las tradiciones de nuestros padres, fui preso en Jerusalén y entregado a los romanos. Ellos, después de interrogarme, querían ponerme en libertad porque no encontraron en mí nada que mereciera la muerte. Pero los judíos se opusieron y tuve que apelar al César, sin pretender por ello acusar a mi pueblo. Por esta razón he querido verlos y hablar con ustedes, pues llevo esta canasta de causas de la esperanza de Israel. 2 años enteros pasó Pablo en una casa alquilada. Ahí recibía a todos los que acudían a él. Predicaba el reino de Dios y les explicaba la vida de Jesucristo el Señor, con absoluta libertad y sin estorbo alguno. Palabra de Dios.
1: Te alabamos, Señor. Respondemos al Salmo 102.
2: El Señor verá a los justos con complacencia. Aleluya.
1: El Señor verá a los justos con complacencia. Aleluya.
2: Desde su santo templo, allá en el cielo donde tiene su trono y su morada, los ojos del Señor miran al mundo y examinan a los hombres su mirada.
1: El Señor verá a los justos con complacencia. Aleluya.
2: Examina a inocentes y malvados y aborrece a los que aman la violencia, pues es justo el Señor y ama lo justo. A los justos verán con complacencia.
1: El Señor verá a los justos con complacencia. Aleluya.
2: De pie.

0: Dominus vobiscum.
1: Et cum spiritu tuo.
0: Sequentia Sancti Evangelii secundum Ioanem.
1: Gloria tibi Domine.
0: Capitolo 21, versículo 20 al 25. Aquí va, no pusieron aquí por lo que no sé, pero por ahí un señor que estuvo el pontificado pasado, la dijo así como yo le entendía. ¿Y a ti qué te importa? Bueno, chequen. En aquel tiempo Jesús dijo a Pedro, sígueme. Pedro, volviendo la cara, vio que iba detrás de ellos el discípulo a quien Jesús amaba, el mismo que en la cena se había reclinado sobre su pecho. Y le había preguntado, Señor, ¿quién es el que te va a traicionar? Al verlo, Pedro le dijo a Jesús, Señor, ¿qué va a pasar con este? Jesús le respondió, si yo quiero que este permanezca vivo hasta que yo vuelva a ti, ¿qué? Tú sígueme. Por eso comenzó a correr entre los hermanos el rumor de que ese discípulo no habría de morir. Pero Jesús no dijo que no moriría, sino si yo quiero que permanezca vivo hasta que yo vuelva a ti, ¿qué? Este es el discípulo que atestigua estas cosas y las ha puesto por escrito. Y estamos ciertos de que su testimonio es verdadero. Muchas otras cosas hizo Jesús y creo que si se relataran una por una, no cabrían en todo el mundo los libros que se escribieran. Verbum Domini.
1: Las Tibi Christi.
0: Per Evangelica dicta, y juntos no se dicta. ¿Y a ti qué? Y el otro dice, ¿y qué de qué? Pues órale, bríncale. Hay una tendencia, la palabra es muy, muy fufurufa, dice Madre Teresa, ¿no? Sí. Y es hegemonía, o sea, querer estar sobre los demás. Hay una hegemonía del poder, generalmente va por ahí. Entonces, pues en esa hegemonía pues no se admiten a otros. Me he estado acordando de el pájaro que me cayó gordo, yo tan buen concepto que lo tenía, y sale con que, no hombre, que tienes ahí madre a la mano para acordarme de en esa hegemonía, que no me importa matar al que caiga, el que caiga. Entonces, esto, ajustándolo a lo que acabamos de leer, a lo mejor nos parecemos, es un pájaro parásito. A ver, ahí les va, póngale volumen.
2: Ya que se come los huevos de otras aves y los sustituye por los suyos, para que otras madres los empollen y mantengan a sus hijos. Impresionante, ¿no lo crees? Conócela y bienvenidos al canal El Mundo de las Aves. En el mundo animal también existen aves que no se encargan de mantener a sus hijos, sino que buscan quien los cuide y alimente. Este es el impresionante caso de las aves cuco. Estos pájaros son muy conocidos por su característico canto, del cual se deriva su nombre. Pero estas aves son abusivas cuando se trata de empollar, ya que practican el denominado parasitismo de puesta, lo que significa que los cucos reemplazan los huevos de los nidos de otras aves por los suyos, para que sean otras quien los incube. Esto lo realiza aprovechando la ausencia de los padres y observando que los huevos sean parecidos a los suyos. Cuando los verdaderos padres vuelven al nido, no logran identificar que uno de sus huevos no es de ellos y los empollan a todos por igual. Los huevos de cuco son muy prematuros en su eclosión. Solo basta con 12 días de incubación para que estos eclosionen. Por ello es que estos polluelos generalmente nacen antes que sus hermanos adoptivos e inmediatamente comienzan a pedir comida a sus padres falsos, que nunca se dan cuenta del engaño, a pesar de que el polluelo casi está de su mismo tamaño. Desafortunadamente, los cucos tampoco son unos buenos hermanos mayores, y cuando tienen la suficiente fuerza, el polluelo comienza a realizar todo lo que puede para tirar los demás huevos del nido y ser el hijo único. Impresionante, ¿no lo crees? Si por algún motivo otro huevo eclosiona, lo que hace el cuco, a pesar de ser apenas un polluelo, es también empujar a su hermanito adoptivo para que quede fuera del nido. Todo este esfuerzo que realiza es para que por fin quede como el único hijo. De esta forma comenzará a recibir todos los cuidados de sus padres adoptivos. Pasando tan solo unos cuantos días, el tamaño y desarrollo del cuco es muy notable y rápidamente el nido se le hace pequeño. En ocasiones puede ser hasta 3 veces más grande que sus padres adoptivos. Por ello requiere de mucha comida, lo que hace que los padres tengan que esforzarse más en alimentarlo, a tal grado que estos estén a punto de fallecer de agotamiento, intentando satisfacer las exigencias del polluelo que ni siquiera es su cría. Cuando el cuco se encuentra bien desarrollado, de un día a otro emigra, comenzando su viaje en solitario. Esperamos que en esta ocasión las personas no aprendamos de la forma de crianza de los cucos. Deja tu me gusta para ayudar a que más personas conozcan.
0: Bueno, a ver cuántos cucos hay aquí. Está bien. Bueno, yo he visto por ahí en las noticias un Oroña, un Anlos y 1 Anglis y todos. ¿Son cucos? Entonces, y en la iglesia también, decía el anterior, que no era tampoco, trepadores. Entonces, y ejercer esa hegemonía. No sé cuántos huevos, no los conté, pero los mató. Y aquel que tuvo la oportunidad de nacer, pues vas para atrás. Bueno, parece que esto ya fuera instintivamente. Bueno, hay una herencia maldita, que así es, o sea, librarnos de ello. Un joven me preguntó un día de una de esas familias, pues de... El pariente se murió tirando bala, ¿no? ¿Sí? Y entonces, pues ahí estaba un detalle muy interesante. Si eso se podría quitar, cambiar. Y yo dije, sí, por supuesto. Hay que esa renovación que nos dice San Pablo, ¿verdad? El hombre nuevo. El hombre nuevo. Quitarse el vestido del hombre viejo y revestirse del hombre nuevo. Y Nicodemo nos enseña en su pregunta, ¿acaso tengo que volver al vientre de mi madre siendo ya viejo y nacer? Y el Señor pues nos da esa clave. Hay que nacer del agua y del espíritu, o sea, el bautismo y la confirmación. Y ahora estamos para celebrar esta confirmación, el sacramento de confirmación, que vendría a ser como la mayoría de edad. Para nosotros, los varones, en México es opcional el servicio militar en la mujer, pero ya uno que va a hacer, saca su precartilla y no sé cómo es la situación ahora, pero ahí en aquellos tiempos era wow, ya. Y salir con tu uniforme de servicio militar y muy así. Ya que te liberan la cartilla, ¿no? Ahora sí, a estrenarla. ir a dónde, pues a la cantina o no sé, algún antro, ya es mayor de edad. Está en el mundo, pero en nuestra vida espiritual es esa confirmación de que estás apto. Y es lo que dice el Señor, vayan y anuncien en el Evangelio de San Juan, ¿verdad? Sopla, reciban el Espíritu Santo. ¿Sí? Vayan y anuncien esta buena nueva. Y también a quien le perdonen los pecados, le quedarán perdonados. Impondrán las manos sobre los enfermos. Esto no nos lo enseñan de suyo. Los papás tienen un pecado grave porque hicieron un juramento, una promesa. Papás que piden el bautismo para su hijo deben darse cuenta de que contraen la obligación de enseñarle a amar a Dios y al prójimo. Aceptan esta obligación, que dijeron que sí, pero por sus frutos los conoceréis. Y uno se queda, ah, caray. Yo creo que, por decir, pues arriba del 90% de los mexicanos, aunque sea por cultura, por tradición, recibir el bautismo, pero no recibimos la formación. Entonces, decía un padrecito, una figura muy, se me grabó, alguna vez veí Kiko, el del Chavo, Kiko. ¿Cuál era su uniforme? ¿Cuál era su vestido? Un traje de marinerito, ¿no? Un marinerito. Y decía aquel maestro, sacerdote en la universidad, imagínense que una persona así, como acá, los que vienen de la gloria, ¿no? Con su, así, todo un hombrón y con su vestidito de padrecito, ¿no? Digo, de padrecito. ¡Ay, me quemé! No, de marinerito. Se vería mal, ¿no? O sea, no es. Pues, hay personas, con todo respeto, que me ha tocado, ¿no? Tenía yo una joven allá en Tlalpan, donde estuve, y uno de esos grandes restaurantes de muchísima tradición. Y la llevaban a misa, ¿sí? Muy simpática, Carmelita. Y me invitaba, siempre que iba, me invitaba, Tince. Sí. Ya tendría pues ya 40 años, pero ella era una niña y sí, su vestidito de niña, pero de grande, ¿no? Con, así, colores pastel, pero pues, un amor, estas niñas dan. ¿No? Entonces, Tince. Y aquí venía uno que lo traía, ¿no? Y le decía, oh, mi hijo. Sí. Y el que decía, amén. Así. Pero era un niño, o sea, no se va con la finta, pero no creció intelectualmente, o ahí se quedó. Pero la mayoría, pues sí, tenemos esto. Ahora, no hemos crecido espiritualmente. ¿Cuánto más si ya uno recibe ese llamado para ser sacerdote y trascender? Estos que acompañan a Jesús dejaron, Lucas 14, 26, desprendimiento total e inmediato de tu papá, de tu mamá, tu hermano, hasta de ti mismo. El joven del Evangelio, ¿verdad? Cuando le dijo, tienes que vender, así quieres ser perfecto ahora, ve y vende todo lo que tienes, dalo a los pobres, luego ven y sígueme. Por eso hay algunos niños, y no porque estén mal de su cabecita o algún síndrome, sino porque no crecieron. Y son aquellos, no digo quién porque no conozco más que a Tomás, así que, mi mamá, no papá. Es que yo primero conocí madre que esposa. Pero es que no tuvo la mínima información. Génesis capítulo 1, versículo... el 2, capítulo 2, versículo 24. Por ella dejará a su padre y a su madre y se unirá a su mujer. Y serán una sola carne, una sola cosa. Entonces, como no tenemos esa formación, el otro día que meditábamos lo que decía el padre Martín, Santiago Martín, pues la unidad, pero a partir de la verdad, y lo que dice el Señor, la verdad os hará libres. Entonces a veces preferimos mantenernos así, para que no haya un compromiso, para que el esquema básico del cucu, cucu, y si se dieron cuenta, porque ya me gustaba ver los muñequitos que salía el en el reloj, y sacaba, salía cucu, cucu, y luego se recogía otra vez. Fabuloso, pero lo que nos identifica, y esto lo escuché del padre Santiago Martín, dice, como esos pájaros parásitos, cuando alcancemos esta madurez real, o sea, realmente recibimos la gracia, mañana recordaremos el día de nuestra confirmación, digo, reactualizaremos, porque pues yo no me acuerdo, en mis tiempos todavía se confirmaba chiquitines, ¿sí? Y entonces, era una fiesta ahí en la parroquia donde yo nací, en esa colonia Ampliación Casas Alemán, porque se hacía una romería y había de tanta gente y una tanda y el obispo, y no dejaban entrar a uno, entonces ahí, y los fotógrafos con unos cartoncitos especial, ¿no? Para la foto de David, la foto. Bien, entonces, y era la confirmación. Yo vengo a darme cuenta de algo así trascendente en la ordenación, ya el 13 de octubre, de diciembre del 84, y pues en la Basílica de Guadalupe. Pues ya se ha venido a la convivencia todos, y yo estaba ahí, hasta que digo, pero esta gente ya no es, estaba ahí mi hermano Rafael. Digo, oye, pues vámonos, y entro a la sacristía, y está el otro sacerdote ahora, que estaba, que nos ordenaron dos a dos, y entonces, pues ya, ahí nos vemos, y se fue, y pues ya con mi maletín, y entonces, donde empezó, donde le dije sí al Señor, y así lo expuso el padre Vicente, con las capuchinas ahí de Linda Vista 33, me dije, ¿qué vas a hacer? Pues nada, tenía yo un asunto, pero no se dio, y dije, bueno, una señal, y llegamos ahí con las monjitas, y fue una experiencia de... Yo veía una luz, creí que había una tragaluz por ahí arriba, de como estoy aquí, ahí. Y entonces, pues nada, y era llore, llore, llore, algo grande. 17 de julio del 75. Y entonces, pues nada, pues ahí, ustedes van a ser las madrinas de hermano Raimundo, para su vocación, y todavía alguna... vive y a otras por de pedir por su ahijado, bueno, con un cañonazo de oraciones como las monjitas, ¿verdad? Capuchinas. Pero después de 8 años, ya ordenado, solo ahí en el atrio con mi hermano, le digo, pues ¿qué hacemos? Pues vamos a ver a las monjitas. Pasamos a lo que es Calzada de los Misterios para ese lugar. Y como que ya me esperaban, tocamos. Y me pasó lo que a San Pedro cuando salió de la cárcel, ¿no? Y le toca, y la criada, cuando ve y le dio con la puerta en las narices, y acá dijeron, nuestra madre, ya llegó nuestro padre. Allá era yo nuestro padre. Entonces sale la monjita y me dice, padre, ¿y nos va a celebrar? Yo me quedé, dice, o sea, mi primera misa, yo solito, fue ahí, ahí, donde le dije sí al Señor. Al final de la misa, 8 años antes, dice el padre, bueno, pues a ver unas palabras del hermano. Y yo dije simplemente, a partir de ese momento me pongo a disposición, ¿ya? Y ciertamente muchas, pero yo sé que Dios quería que fuera sacerdote, nunca me vi como casado o matrimonio. En algún momento cuando me corrieron en 1982 para que vieran mi familia qué clase de hijo tenían, no hombre, pues ya era yo casi un ángel cuando andaba fuera, pero bueno, Dios bendiga, y aunque se perdona, se queda como por ahí una cicatricita, digo. Hay traiciones, hay bajeza, hay cucu. Y luego que me dijeron que yo había entrado para como infiltrado del otro equipo, hay política cochina en la iglesia, y en esta no era la excepción. Yo dije, ¿cómo? Pues vengo de la calle y allá pues hay al menos solidaridad con el compañero, y vamos en las broncas aquellas callejeras. Entonces, bueno, pero es lo que Dios te va entrenando. Ahora ya en retrospectiva, estaba viendo un video del padre Carlos Spam, su experiencia como exorcista, no hombre, mis respetos, sí, como maestro también al padre Gabriel Amor y al maestro del padre Gabriel Amor, de los grandes exorcistas. Pero también esta parte muy importante. Ahora mismo está pasando por una prueba, así. Si a mí me corrieron del seminario, dijo el señor Rafael Romo Muñoz, bueno, si yo te digo que no vas a decir que te corrí, yo no me dije, pues usted sabrá. Pues, y pues ya llevo 30 y tantos años aquí, pero no me siento tan acogido por mis hermanos sacerdotes. Pero está ahí, es parte de... Y los guacamayazos, mi querido Chanal, lo enseñan a uno. Pero el desprendimiento para poder seguir al Señor sin mirar a los lados. Por eso lo de las ojeras acá de mula, para que siga adelante. Porque si no, no se puede. Y hay que, aquí termino con la palabra de este día, maravillosa. Y a ti, tú sí. Ah, porque inmediatamente, oye, que fíjate que, y tú qué, si eres, ay carajo, pues si nomás te dije una y tú me tiraste mil, todos tus defectos. Pidamos al Señor en esta renovación del sacramento de la confirmación, mañana, Pentecostés, bueno, y estamos en esta jubileo de Pentecostés, Señor. Y lo que le dije a aquel joven, sí, sí se puede cambiar, pero va a costar. Vean ahora, es muy probable, Dios nos libre ahora, pero todo tiende a una otra vez, como hace 100 años, sí, una guerra civil. Son más poquitos los malos, pero malos. Y los babosos buenos, ah, si no se une el pueblo, si no nos unimos en el único que nos puede unir, ¿quién es? Jesús, el Espíritu Santo. Ya nos quisieron quitar del corazón hace 100 años nuestro amor a Jesús, Rey, Cristo Rey, y a nuestra Madre Santísima. Y el pueblo ahí sí le pudo. Y no dijeron nada cuando se consagró por parte del gobierno civil al país, y ahí están todos, a Satanás, en ese rito satánico, ahí con las brujos y los saumerios y... Bueno, entonces, Vamos a pedirle al Señor entonces que no nos importe si fulano, sutano, Señor. Tú sígueme, dijo el Señor. Y quien escribe todo eso, pues es ese que seguía al Señor. Así es de que Martín y ella, ¿a ti qué te importa? No deja de doler, no deja de decir, híjole, de sentir gachupín, bien gacho, no, qué gachos. Pero si esto mismo lo capitalizamos en Cristo, Él nos enseña, sígueme. Esto mismo que estoy pasando, esto mismo que pueda pasar en Cristo para la salvación de aquellos mismos. ¿Y cómo se da ese perdón? Justificando. Padre, perdónalos, porque no saben lo que hacen. Porque su visión es inmanente, aquí y ahora, a mí qué me importa. Y descubrimos también sus actitudes cobardes. Otra vez el pajarito cucu. Búsquenlo y estudienlo ahí. Hay otro con el mismo video, pero con cositas de esas de que están hablando el pajarito. Y dice el pajarito a la pajarita. Dice, ay, este hijo come mucho, pero están que ya no puede. Pues nada, que se los infiltraron ahí. Y luego, así de campantes, agarran sus lo que más pueden y vámonos. Venustiano Carranza, tan prendidito que era, muy así, muy bien, y con perfumes caros, era un tipazo. No tenía una arruga su uniforme. Y cuando pélale, porque ya se nos cachapeó aquí el asunto, pues van en un tren militar cargado de oro. Y entonces, espérate que se nos está pelando este cuate. Lo que no sabemos al final de cuentas, ¿dónde quedó ese oro? ¿Sí? Pero él quedó en un cuartucho y ahí va a morir. Dicen ahora una palabra, no es de mi léxico, el karma. Sí, y son dos palabras, el karma, ¿no? La ley de la naturaleza, esto se te va a caer, va a venir. Sí. Y la otra, la contraria es dharma, o sea, el crecimiento espiritual. No es de nuestra cultura, pero tenemos un significado muy interesante. Entonces, queridos chamacos, pues hay que reconocernos delante del Señor. Sí, Señor, préstame las ojeras de mula para que no vea más que al frente lo que tengo que hacer. Y al final, dice la parábola, cuando te digan, pasa, siervo bueno, a disfrutar del banquete. Y dice la parábola, Señor, yo solamente hice lo que tenía que hacer. Y conclusión, darle gloria a Dios, ganar almas. Entonces, este tiempo, ya llevamos algunas horas, casi 12, de las 40, ofrecerla. Nuestro pequeño, mediano, gran sacrificio en Cristo es que tiene valor. Y ya verán, allá nos vemos. Bueno, al menos yo le voy a echar ganas. Ahí cada quien, a mí qué me importa. Ya te dije, ya te mostré mal que viene el camino. Ya cumplí, sin ser el padrino de bautizo, enseñarte a amar a Dios con todo tu corazón, con toda tu alma, con todas tus fuerzas, con todo tu ser. Y al prójimo, donde se va a ver que estoy amando a Dios. Esa es la referencia. In nomine Patris et Filii Spiritus Sancti. Amén. Señor, sella con tu sangre preciosa y tus llagas benditas a mis hermanos, que habemos aquí muchos. Cucu, cucu. Quítanos, Señor. Aunque sea un pajarraco, pero no un cucu, cucu. Bueno, esos pajarracos están peor. Dios les bendiga, muéranse pronto, muéranse bien y nos vemos en el cielo. Si no, qué chiste, como dijo mi mamá, fregado el pobre si al cielo no va. Se lo friegan aquí y se lo friegan allá.
1: Bueno, las intenciones de Brian Santiago Navarro Godínez, por todas sus necesidades. Gracias, Pérez de Vida en Jalisco, por sus intenciones. Ponemos también a José por las intenciones de corazón. Ponemos a Mónica Alonso Damián en Puebla por todas sus intenciones. Eternos con la familia Ruiz Montero y Ruiz Monroy. Ponemos a María Macías en Colima por sus necesidades. Ponemos también a Kiara por las intenciones de su corazón. Ponemos las intenciones de Raúl Quintero por sus intenciones. Ponemos a Gisela Martínez por todas las intenciones de su corazón. Marta Alicia Solorio en San Isidro, California. Ponemos a María Hernández en Guanajuato por todas sus necesidades. Ponemos también a Noelia por las intenciones de su corazón. Ponemos a María Elena Carriles, las intenciones de José Marín. Angélica Cortés en Jalisco por todas sus necesidades. Gabriel Ochoa en Modesto, California. Clara Rojas en Tijuana. Miguel María Guadalupe en Tampico por las intenciones de su corazón. Hacemos presente las intenciones de Elena Vázquez por todas sus intenciones. Ponemos también las intenciones de Luz María Medina García, aquí en la 3 de octubre, por todas sus necesidades. Ponemos a Ofelia Magos, ponemos también a Tito Rufo, las intenciones de Rosy Cruz, Ofelia, por sus necesidades. Ponemos a Berta Villalobos y Justina Morales por sus necesidades.
0: Muy bien, aquí negociando con esta gente. Y se van a morir. Dijo Teresa, la loca de hace 500 años. Muero porque no muero. Y tan alta dicha, espero que muero porque no muero. Vean, ay, yo no me quiero morir. Decía padre, en paz descanse, padre Sergio. Dice, ese loco, me decía loco. Pasa por un panteón y se le hace agua a la boca. Si no nos preparamos para ese momento, ¿por qué estamos haciendo, sí o no? Oren, hermanos, para que este sacrificio mío y suyo sea agradable a Dios Padre Todopoderoso.
1: El Señor recibe tus manos este sacrificio para alabanza y gloria, gloria en su nombre, para nuestro bien y de toda su santa iglesia.
0: A ver si es cierto, a ver si es cierto. Hace como Noroña, ¿no? Sale corriendo. Te rogamos, Señor, que el Espíritu Santo, al descender sobre nosotros, nos disponga para estos divinos misterios, ya que por él recibimos el perdón de los pecados. Por Jesucristo nuestro Señor.
1: Amén.
0: El Señor esté con ustedes.
1: Y con tu espíritu.
0: Levantemos el corazón.
1: Lo tenemos levantado hacia el Señor.
0: Demos gracias al Señor nuestro Dios.
1: Es justo y necesario.
0: En verdad es justo y necesario. Que todas las criaturas del cielo y de la tierra se unan en tu alabanza. Dios Todopoderoso y Eterno, por Jesucristo tu Hijo, Señor del Universo, el cual, habiendo entrado una vez para siempre en el santuario del cielo, ahora intercede por nosotros como mediador que asegura la perenne efusión del Espíritu, pastor y obispo de nuestras almas, nos invita a la plegaria unánime, a ejemplo de María y los apóstoles, en la espera de un nuevo Pentecostés. Por este misterio de santificación y de amor, unidos a los ángeles y a los santos, cantamos sin cesar el himno de tu gloria, Santo, Santo, Santo, es el Señor Dios del universo. Llenos están el cielo y la tierra de tu gloria. Hosana en el cielo, bendito el que viene en nombre del Señor. Hosana en el cielo. Padre misericordioso, te pedimos humildemente por Jesucristo, tu Hijo nuestro Señor, que aceptes y bendigas estos dones, este sacrificio santo y puro que te ofrecemos. Ante todo por tu Iglesia santa y católica, para que le concedas la paz, la protejas, la congreses en la unidad y la gobiernes en el mundo entero con tu servidor, el Papa León, nuestro obispo Mario Nicolás y de todos los demás obispos que fieles a la verdad promueven la fe católica y apostólica. Acuérdate, Señor, de tus hijos, Moisés Puentes Zapata, Isabela Rojas López, Rosa María González, nuestros hermanos enfermitos y los que están padeciendo con ellos, Señor, para tu gloria. Los que están pasando por tribulación y todos los que están aquí reunidos, Señor, cuya fe y entrega bien conoces. Por ellos y todos los suyos, por el perdón de sus pecados y la salvación que esperan. Te ofrecemos y ellos mismos te ofrecen este sacrificio de alabanza a ti, eterno Dios vivo y verdadero. Reunidos en comunión con toda la Iglesia, veneramos la memoria ante todo de la gloriosa siempre Virgen María, Madre de Jesucristo, nuestro Dios y Señor, la de su esposo San José, la de los santos apóstoles y mártires, Pedro y Pablo, Andrés, Santiago y Juan, Tomás, Santiago, Felipe, Bartolomé, Mateo, Simón y Tadeo, Lino, Cleto, Clemente, Sixto, Conel, Cipriano, Lorenzo, Crisógono, Juan y Pablo, Cosme y Damián, y la de todos los santos. Por sus méritos y oraciones, concédenos en todo tu protección por Cristo nuestro Señor. Amén. Acepta, Señor, en tu bondad esta ofrenda de tus siervos y de toda tu familia santa. Ordena en tu paz nuestros días, líbranos de la condenación eterna. Y cuéntanos entre tus elegidos por Cristo nuestro Señor. Bendice y santifica esta ofrenda, Padre, haciéndola perfecta, espiritual y digna de ti, que se convierta para nosotros en el cuerpo y la sangre de tu Hijo amado Jesucristo nuestro Señor. Y vamos con el latín. Ay, que son retrógradas. Ya te moriste, cuate. Quic pride quam patris facere in plani santa salve las manos suas. Et elevantis oculis in celum a te deum patrum omnipotente in tibi gratia eis. Benedixit frei edidque discipuli suis dicens. Accipite et manducate ex hoc omnes. Hoc es enim corpus meum.
1: Señor mío y Dios mío.
0: 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In sancta salve las manos suas, sitem tibi gratias aies, benedixit, deditque discipulis suis dicens, accipite et vivite ec eo omnes. Hic es enim calix sanguinis mei, novi et eterni testamenti mysterium fidei, qui pro vobis et pro multis effundetur, in remissionem peccatorum. Ec quotescunque feceritis, in mei memoriam facietis.
1: Señor mío y Dios mío.
0: Este es el sacramento de nuestra fe.
1: Anunciamos tu muerte, proclamamos tu resurrección, ven Señor Jesús.
0: Por eso, Padre, nosotros, tus siervos y todo tu pueblo santo, al celebrar ese memorial de la muerte gloriosa de Jesucristo, tu Hijo nuestro Señor, de su santa resurrección del lugar de los muertos y de su admirable ascensión a los cielos, te ofrecemos, Dios de gloria y majestad, de los mismos bienes que nos has dado, el sacrificio puro, inmaculado y santo, pan de vida eterna y cáliz de eterna salvación. Mira con ojos de bondad esta ofrenda y acéptala como aceptaste los dones del justo Abel, el sacrificio de Abraham, nuestro padre en la fe, y la oración pura de tu sumo sacerdote Melquisedec. Te pedimos humildemente, Dios Todopoderoso, que esta ofrenda sea llevada a tu presencia hasta el altar del cielo por manos de tu ángel, para que cuanto recibimos el cuerpo y la sangre de tu Hijo, al participar aquí de este altar, seamos colmados de gracia y bendición por Cristo nuestro Señor.
1: Amén.
0: Acuérdate también de tus hijos. Y estábamos pidiendo por la sobrina de Don Baldo, nuestro sacristán, y pues el Señor tuvo a bien llevarla a su presencia, Teresa Victoriano Arellano, y también por el eterno descanso de Leobardo Rojas Martínez, Consuelo Zapata Soto, a Soto, Humberto Rojas Martínez, José Luis González Sánchez. Ahí también pues el padre José Luis Rodríguez, el Puma, Señor, por el eterno descanso del alma de Irma Guadalupe Quevedo Hernández. Bien, allá en Culiacán, Sinaloa, pedimos por todos los que nos han encomendado, por todos los que se han descuajaringado, Señor. Ay, Señor, dales, Señor, el eterno descanso.
1: Y los que para ello eran los perpetua.
0: Descansen en paz.
1: Así sea.
0: Ellos que nos han precedido con el signo de la fe y duren ya el sueño de la paz por ellos. A ellos, Señor, y a cuantos descansan en Cristo, Concedes el lugar del Consejo de la Luz y de la Paz por Cristo nuestro Señor.
1: Amén.
0: Y a nosotros, pecadores, siervos tuyos, que confiamos en tu infinita misericordia, admítenos en la asamblea de los santos apóstoles y mártires, Juan el Bautista, Esteban, Matías y Bernabé, Ignacio, Alejandro, Marcelino y Pedro, Felicitas y Perpetua, Águeda, Lucía, Inés, Cecilia, Anastasia, y de todos los santos, y acéptanos en su compañía, no por nuestros méritos, sino conforme a tu bondad, por Cristo, Señor nuestro, por quien sigues creando todos los bienes, los santifica, los llenas de vida, los bendices y los repartes entre nosotros. Por Cristo, con Él y en Él, a ti Dios Padre omnipotente en la unidad del Espíritu Santo, todo honor y toda gloria, por los siglos de los siglos.
1: Amén.
0: Fieles a la recomendación del Salvador y siguiendo su divina enseñanza, nos atrevemos a decir, Padre nuestro que estás en el cielo, santificado sea tu nombre, venga a nosotros tu reino, hágase tu voluntad en la tierra como en el cielo. Danos hoy nuestro pan de cada día, perdona nuestras deudas, como también nosotros perdonamos a nuestros deudores. No nos dejes caer en la tentación. Líbranos del mal. Líbranos, Papá Dios, de todos los males y concédenos la paz en nuestros días, para que, ayudados por tu misericordia, vivamos siempre libres de pecado y protegidos de toda perturbación, mientras esperamos la gloriosa venida de nuestro Salvador Jesucristo. Tuyo es el reino, tuyo el poder y la gloria por siempre, Señor. Amadísimo Jesús, tú dijiste a tus apóstoles, la paz les dejo, mi paz les doy. No tengas en cuenta nuestros pecados, sino la fe de tu iglesia. Y conforme a tu palabra, concédele la paz y la unidad. Tú que vives y reinas por los siglos de los siglos.
1: Amén.
0: Pax tecum.
1: Et cum espíritu tuo.
0: El cuerpo y la sangre de nuestro Señor Jesucristo, unidos en este cáliz, sean para nosotros alimento de vida eterna. Agnus Dei cuitoris peccata mundi.
1: Miserenos.
0: Agnus Dei cuitoris peccata mundi.
1: Miserenos.
0: Agnus Dei cuitoris peccata mundi.
1: Dona nobis pacem.
0: Señor Jesucristo, la comunión de tu cuerpo y de tu sangre, no sea para mí el motivo de juicio y condenación, sino que por tu piedad me aproveche para defensa de mi cuerpo y como remedio saludable. Eche Agnus Dei, eche cuitoris peccata mundi. Domino non sud digno sutintre sub tectum meum, sec tantum divero sana vitur anima mea. Domino non sud digno sutintre sub tectum meum, sec tantum divero sana vitur anima mea. En español, Señor, no soy digno de que entres en mi casa. Sin una palabra tuya bastará para sanar. Cuerpo y sangre de Cristo, guarde mi alma para la vida eterna.
1: Amén.
0: Amén. Adiós.
1: Y hacemos la comunión espiritual para los que no van a comulgar sacramentalmente. Señor Jesús, yo creo que tú estás real y verdaderamente presente en el Santísimo Sacramento del altar. Te amo sobre todas las cosas y deseo recibirte dentro de mi alma. Mas ya que no lo puedo hacer sacramentalmente en este momento, ven por lo menos espiritualmente a mi corazón. Y como si ya te hubiese recibido, yo me abrazo y me uno enteramente a ti. Oh Jesús mío, no permitas que jamás me separe de ti por el pecado. Amén.

0: El Espíritu Santo me glorificará porque recibirá de mí, dice el Señor, lo que les irá comunicando. Aleluya. Dominus vobiscum.
1: Et cum Spiritu Tuo.
0: Oremos. Acoge, Señor compasivo, nuestras súplicas y así como hemos pasado de la antigua, de los antiguos misterios a los nuevos, así también, superando el viejo pecado.

0: Muy bien, vamos a hacer, a rezar los laudes. Dios mío, ven en mi auxilio.
1: Señor, date prisa en socorrerme.
0: Gloria al Padre, y al Hijo, y al Espíritu Santo.
1: Como era en el principio, era y siempre, por los siglos de los siglos. Amén.
0: Aleluya. Contigo sube el mundo cuando subes, y al son de tu alegría matutina, nos alzamos los muertos de las tumbas. Salvados respiramos vida pura, bebiendo de tus labios el Espíritu, cuando la lengua a proferir no alcanza. Tu cuerpo nos dice, oh traspasado, tu carne santa es luz de las estrellas, victoria de los hombres, fuego y brisa, y fuente bautismal, oh Jesucristo, cuanto el amor humano sueña y quiere, en tu pecho, en tu médula, en tus llagas, vivo está, oh Jesús glorificado, en ti, Dios fuerte, Hijo primogénito, callando el corazón lo gusta y siente, lo que fue, lo que existe, lo que viene, lo que en el Padre es vida incorruptible, tu cuerpo lo ha heredado y nos lo entrega, tú nos haces presente la esperanza, tú que eres nuestro hermano para siempre, cautivos de tu vuelo y exaltados, contigo hasta la diestra poderosa. Al Padre y al Espíritu alabamos, como espigas que doblan la cabeza. Los hijos de la Iglesia te adoramos. Amén. Antífona primera. Mis palabras son espíritu y vida. Aleluya.
1: Salmo 118.
0: Te invoco de todo corazón, respóndeme, Señor, y guardaré tus leyes. A ti grito, sálvame, y cumpliré tus decretos. Me adelanto a la aurora pidiendo auxilio, esperando tus palabras.
1: Mis ojos se adelantan a la vigilia de la noche, meditando tu promesa. Escucha mi voz por tu misericordia, con tus mandamientos dame vida. Ya se acercan mis cínicos perseguidores, están lejos de tu voluntad.
0: Tú, Señor, estás cerca y todos tus mandatos son estables. Hace tiempo comprendí que tus preceptos los fundaste para siempre.
1: Gloria al Padre, y al Hijo, y al Espíritu Santo.
0: Como era en el principio, ahora y siempre, por los siglos de los siglos. Amén. Mis palabras son espíritu y vida. Aleluya. Antífona segunda. Edificaste, Señor, un templo y un altar en tu monte santo. Aleluya.
1: Cántico de sabiduría. Dios de los padres y Señor de la misericordia, que con tu palabra hiciste todas las cosas y en tu sabiduría formaste al hombre, para que dominase sobre tus criaturas y para que rigiese el mundo con santidad y justicia y lo gobernase con rectitud de corazón.
0: Dame la sabiduría asistente de tu trono y no me excluyas del número de tus siervos, porque siervo tuyo soy, hijo de tu esclava, hombre débil y de pocos años, demasiado pequeño para conocer el juicio y las leyes.
1: Aunque uno sea perfecto entre los hijos de los hombres, sin la sabiduría que procede de ti, será estimado en nada.
0: Contigo está la sabiduría, conocedora de tus obras, que te asistió cuando hacías el mundo, y que sabe lo que es grato a tus ojos, y lo que es recto según tus preceptos.
1: Mándala de tus santos cielos y de tu trono de gloria envíala, para que me asista en mis trabajos y venga yo a saber lo que te es grato.
0: Porque ella conoce y entiende todas las cosas, y me guiará prudentemente en mis obras, y me guardará en tu esplendor.
1: Gloria al Padre, y al Hijo, y al Espíritu Santo.
0: Como era en el principio, ahora y siempre, por los siglos de los siglos. Amén. Edificaste, Señor, un templo y un altar en tu monte santo. Aleluya. Antífona tercera. Yo soy el camino y la verdad y la vida. Aleluya.
1: Salmo 116.
0: Alabad al Señor todas las naciones, aclamadlo todos los pueblos.
1: Firme es su misericordia con nosotros, su fidelidad dura por siempre.
0: Gloria al Padre, y al Hijo, y al Espíritu Santo.
1: Como era en el principio, era y siempre, por los siglos de los siglos. Amén.
0: Yo soy el camino y la verdad y la vida. Aleluya.
1: Madre. Lectura breve, Romanos capítulo 14. Ninguno de nosotros vive para sí y ninguno muere para sí. Que si vivimos, vivimos para el Señor, y si morimos, para el Señor morimos. En fin, que tanto en vida como en muerte somos del Señor. Para esto murió Cristo y retornó a la vida, para ser Señor de vivos y muertos.
0: Muy bien, todo para Él, la gloria. Respondemos, el Señor ha resucitado del sepulcro, aleluya, aleluya.
1: El Señor ha resucitado del sepulcro, aleluya, aleluya.
0: El que por nosotros colgó del madero.
1: Aleluya, aleluya.
0: Gloria al Padre, y al Hijo, y al Espíritu Santo.
1: El Señor ha resucitado del sepulcro, aleluya, aleluya.
0: Cántico evangélico. Yo estaré siempre con vosotros hasta el fin del mundo, aleluya. Bendito sea el Señor, Dios de Israel, porque ha visitado y redimido a su pueblo, suscitándonos una fuerza de salvación en la casa de David, su siervo, según lo había predicho desde antiguo, por boca de sus santos profetas. Es la salvación que nos libra de nuestros enemigos y de la mano de todos los que nos odian. Ha realizado así la misericordia que tuvo con nuestros padres, recordando su santa alianza y el juramento que juró a nuestro padre Abraham, para concedernos que, libres de temor, arrancados de la mano de los enemigos, le sirvamos con santidad y justicia en su presencia todos nuestros días. Y a ti, niño, te llamarán profeta del Altísimo, porque irás delante del Señor a preparar sus caminos, anunciando a su pueblo la salvación, el perdón de sus pecados. Por la entrañable misericordia de nuestro Dios, nos visitará el sol que nace de lo alto, para iluminar a los que vienen en tinieblas y en sombra de muerte, para guiar nuestros pasos por el camino de la paz. Gloria al Padre, y al Hijo, y al Espíritu Santo.
1: Como era en el principio, ahora y siempre, por los siglos de los siglos. Amén.
0: Yo estaré siempre con vosotros hasta el fin del mundo. Aleluya. Presentemos nuestras súplicas a Papa Dios con humildad, amor y confianza, diciendo, Señor Jesús, santifícanos en el Espíritu.
1: Señor Jesús, santifícanos en el Espíritu. Envía, Señor, tu Espíritu Santo para que te confesemos ante los hombres como Señor y Rey nuestro.
0: Señor Jesús, santifícanos en el Espíritu.
1: Danos una caridad sincera para que nos amemos mutuamente como buenos hermanos.
0: Señor Jesús, santifícanos en el Espíritu.
1: Dispón con tu gracia el corazón de los fieles para que acojan con amor y alegría los dones del Espíritu.
0: Señor Jesús, santifícanos en el Espíritu.
1: Danos la fortaleza del Espíritu Santo y es que sane y vigorice lo que en nosotros está enfermo y débil.
0: Señor Jesús, santifícanos en el Espíritu.
1: Ponemos las intenciones de María Macías en Colima, ponemos también las intenciones de María del Refugio Bedaño Colonia Altamira, ponemos las intenciones de Patricia Castañeda, ponemos también Aurora Torres por sus intenciones, Cayetana Rich por las intenciones de su corazón.
0: Señor Jesús, santifícanos en el Espíritu. Y decimos, Padre nuestro que estás en el cielo, santificado sea tu nombre, venga a nosotros tu reino, hágase tu voluntad en la tierra como en el cielo. Danos hoy nuestro pan de cada día, perdona nuestras deudas, como también nosotros perdonamos a nuestros deudores. No nos dejes caer en la tentación, líbranos del mal. Oremos, concédenos Dios Todopoderoso seguir siempre realizando en toda nuestra vida el espíritu de estas fiestas pascuales que hemos celebrado. Por nuestro Señor Jesucristo, tu Hijo, que siendo de vivir reina contigo en la unidad del Espíritu Santo Dios, por los siglos de los siglos.
1: Amén.
0: El Señor nos bendiga, nos guarde de todo mal y nos lleve a la vida eterna.
1: Amén.
0: Amén. Después de estas oraciones que nos hacen unir en un solo corazón y una sola alma el rezo de los laudes, les agradecemos y les esperamos nuevamente a este santo sacrificio de la misa. Dios es amor y te ama.
2: Dios.

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1: Son las 8 de la mañana con 11 minutos, 8 con 11. Muy buenos días, yo soy Cindy Olivas con ustedes a través de Estéreo Sol 101.1 FM y Radio Bahía 1470 AM en Tijuana. ¿Cómo están todos acá en la bella Cenicienta del Pacífico y en la coqueta Tijuana, en la frontera? ¿Cómo les va? ¿Cómo están? Qué feliz estar con ustedes acá en esta mañana de sábado 23 de mayo del 2026, recibiendo ya sus mensajes en estas dos horas que tendremos de rock en español, de las grandes bandas de rock que dejaron éxitos. Y los escucharemos aquí a través de Estéreo Sol 101.1 FM. Escucharemos clásicos del rock en español, por supuesto, y algo un poco más actual para estar con todo lo variadito. Así que sigo esperando sus mensajes, ya sean audios para solicitar canciones o algún mensaje escrito para enviar algún saludo. ¿Qué les parece si nos vamos con esto? A cargo de los amantes de Lola, esto es Mamá. Lo escuchas a través de Estéreo Sol 101.1 FM y Radio Bahía 1470 AM. En Tijuana.

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1: Ocho de la mañana con 23 minutos, 8:23, que no se te haga tarde. Acabamos de escuchar a Duncan Ducon en algún lugar, así que en cualquier lugar que me estés escuchando, quiero que te reportes, que me mandes un mensaje al 646-178-3730. ¿Cómo va tu mañana? ¿Descansaste hoy sábado? ¿Te quedaste en casa? ¿O te tocó salir a trabajar todavía hoy, como a nosotros que andamos por aquí disfrutando del rockcito en español y recibiendo tus mensajes? Muy contenta. Gracias por sintonizarnos a través de Estéreo Sol 101.1 FM y saludamos con gusto a nuestros amigos de Radio Bahía 1470 AM en Tijuana. Le mando un saludo muy especial a Luis Fuentes, que no sé si nos esté escuchando en esta mañana. Con un cafecito, un rico desayuno, espero que sí. Luisito, te mandamos un saludo muy especial. Estaremos por acá en su nombre por unos días mientras está de merecidas vacaciones. Vamos a escuchar un audio que nos llega por aquí al 646-178-3730. Muy buenos días.
2: Hola Cindy, buen día. ¿Puedes poner Hombre al Agua con Soda Stereo? Gracias.

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1: Ay, oigan, no estoy llorando. Traigo los ojos llorosos porque ando desvelada. Qué buena canción acabamos de escuchar a cargo de Coda. Aún. 8:39 8:39. Estás en The Morning Rock en estas 2 horas de rock en español. Ya saben, los sábados de 8 a 10 de la mañana, transmitimos rock en español en The Morning Rock a través de Estéreo Sol 101.1 FM y Radio Bahía 1470 AM en Tijuana. Le mando un saludo muy especial a toda la gente de Tijuana. Gracias por estar en sintonía. Esperemos que estén disfrutando la selección musical de esta mañana de sábado 23 de mayo. ¡Feliz Día del Estudiante! Hoy es Día del Estudiante, así que saludamos a todos los chicos y chicas que estudian secundaria, prepa. No sé si hasta la universidad todavía se celebra este día. Según yo, hay un día especial del Día del Estudiante Universitario. No me acuerdo. Hace mucho que fui a la universidad. Entonces, pues bueno, a todos los estudiantes, muchísimas felicidades. Que sigan en ese camino y que lleguen a la meta. Donde sea que se la hayan puesto ustedes, que lleguen a esa meta. Vamos a escuchar un audio que nos solicita alguna canción. Muy buenos días, Carlos. ¿Cómo estás?
2: Hola, muy buenos días. Good morning, rockers. Bonito sábado. Cindy, buenos días. Cindy, a ver si hay chance de que me pongas una canción de Santana, que se llama Guajira. Saludos para todos y ánimo, bonito sábado. Saludos.

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0: Son ya las 8:49, 8:49. Oigan, estamos por aquí recibiendo sus mensajes, sus saludos. Muchas gracias, no los he saludado, ¿verdad? Qué maleducada. Anda por aquí con nosotros ya el Chip. Jorge, ¿cómo estás? ¿Cómo te va en esta mañana? Supongo que también hoy trabajaste, así que te mando un saludo muy especial, que te vaya muy bien hoy. Saludo también a Carlos, que ya le complacimos con su canción. JC en Mexicali reportándose, muchas gracias. El Pillo, Mía y Cris, seguramente también muy al pendiente de la sintonía de Estereosol 101.1 FM, Radio Bahía 1470 AM, enlazados con nosotros en esta mañanita de rock en español. Saludo también a nuestro amigo Ross, que ya veo que se reporta por aquí, al 646-178-3730. Mi amiga Úrsula, Úrsula, ¿cómo estás? ¿Cómo te va en esta mañana de sábado? Qué gusto tenerte por aquí. Nos mandan otro mensajito que dice: buenos días, Indie Rock. Un saludo a todas las damas del Club Mañanero del Rock y a los hermanos de sangre RH Rock Positivo. En especial a los amigos Big Soul y El Pillo, que son de los más fieles radioescuchas. Es correcto, El Pillo al pie del cañón siempre. Muchas gracias. Saludamos también por aquí, nos dicen: buenos días, Lady Rock Cindy. 21 de noviembre fue el decreto en 1958, dice, del Día del Estudiante Universitario en México. Ok, excelente día, da gusto escucharte, si siente tu buena vibra, ánimo. Saludos a toda la comunidad rockera. Muchísimas gracias, gracias, gracias por sus mensajes. Estamos por aquí con muchísimo gusto con ustedes, pues haciendo lo propio, lo que haría el señor Luis Fuentes, que es acompañarlos con muy buen rockcito en español de las grandes bandas. Dice por acá, Cindy, un favor. Ah, ok, ok, ok. Litros, nuestro amigo Litros, ¿qué onda? Buenos días, ¿cómo andas? Oigan, si me oyen un poquillo así como aguardientosa, uno, es porque no he tomado café, y dos, porque anoche me di una escapadita a celebrar un cumpleaños de nuestra diseñadora, de Fátima, la diseñadora de aquí de Radio Cadena Enciso. Nos fuimos a pachanguear un ratito, unas poquitas horas, pero oigan, me faltaron solamente 3 horas para cumplir 24 horas despierta, así que sabrán que esta mañana me costó un poco de trabajo levantarme, pero bueno, ese no es el asunto. Aquí estamos para ustedes, para complacerles, para llevarles grandes éxitos del rock en español. Oigan, y pues bueno, ayer Luis Fuentes precisamente está desconectado, está fuera de cabina, está en vacaciones, pero no está sin trabajar. Entonces ayer nos estaba mandando por aquí una nota donde trascendía que, bueno, Alejandro Markovich, ex integrante de Caifanes, se encuentra en estado de coma tras sufrir un derrame cerebral. Se emitieron varios comunicados a través de las redes sociales, y uno de ellos era pues este comunicado oficial donde comentaban: estimado público en general y medios de comunicación, lamentamos informarles que el pasado martes 19 de mayo por la noche, el músico, guitarrista y arreglista Alejandro Markovich sufrió un derrame cerebral por el cual fue trasladado de urgencia al hospital. El músico se encuentra en estado de coma en el área de terapia intensiva con un pronóstico reservado. Está en buenas manos de médicos especialistas junto a su esposa y sus 2 hijos. Por este motivo, no podrá asistir a las fechas de conciertos ya pactadas hasta nuevo aviso. Agradecemos mucho tantas muestras de cariño, oraciones y buenos deseos que nos han hecho llegar. Esperamos su pronta recuperación y agradecemos su comprensión en estos momentos tan difíciles. Atentamente, Gabriela Martínez, Vela y Diego Markovich Martínez. Así la familia de Alejandro Markovich pronunciándose ante esta lamentable situación. No se ha generado ninguna otra información hasta el momento. Pues bueno, se sigue con este pronóstico de que se encuentra en estado de coma. Así que, pues bueno, enviamos desde aquí hasta donde esté nuestras más buenas vibras. Y recordemos que en semanas pasadas estuvo lanzando el lineup de el Tecate Península, que será el próximo 24 de octubre acá en Tijuana. Y por ahí la banda Caifanes está encabezando este cartel. Entonces, pues, ojalá que el señor Markovich pues pueda salir de esto. Y bueno, nos llegaba por aquí un audio que, bueno, en el audio yo ya lo escuché y decía del fallecimiento de Markovich. No hablemos todavía de un fallecimiento, esperemos que él logre salir de esto, pero vamos a escuchar este audio y nos vamos con una rolita que nos solicitan.
1: Buenos días, Cindy Rocker. Este es Martín desde San Bernardino para saludarles y desearles un buen día. Y y saludar muy en especial a los integrantes de Fucking Fuckers, en especial al gran comandante Mayer, alias el Blue Demon. Y pues pedirte una canción de Caifanes, si puedes, por favor, complacerme. Por el lamentable fallecimiento de Alejandro Markovich, uno de sus guitarristas, ex guitarrista. Por favor, si puedes complacerme con cualquiera de la que tú escojas, está bien. Todas son buenas canciones. Ok, que tenga un buen día. Saludos.
0: Esto es Aviéntame a cargo de Caifanes, 55 minutos ya después de las 8 de la mañana en The Morning Rock a través de Estéreo Sol y Radio Bahía 1470 AM en Tijuana.

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0: Aquí seguimos a través de Estéreo Sol 101.1 FM y Radio Bahía 1470 AM en Tijuana. Esto es The Morning Rock. Yo soy Cindy Olivas con ustedes en ausencia de Luis Fuentes, el titular de este programa que se encuentra en unas merecidas vacaciones. Sigo recibiendo sus mensajes. Muchas gracias. Vamos a mandar un saludo muy especial por aquí que nos dice... Nuestro amigo Litros dice, saludos para mi cuñado Víctor, que va chicoteado, dice, por el billete al Sausal. Ahí, ya anda, lo van a seguir al Víctor. Excelente día para todos, su compa Litros. Ahí está Litros, muchas gracias por tu mensaje. Ya le mandamos este saludito a tu cuñado Víctor, que le vaya súper bien y que traiga mucho billete el fin de semana. Para que se la pase bien a gusto. Vamos a escuchar este audio, a ver qué nos dicen, una solicitud de rolita tal vez. Buenos días, es nuestro amigo Ross. ¿Cómo estás, Ross?
1: Muy buenos días, Cindy, Morning Rockers y todo en Senado. A ver si me puedes complacer con la canción de Eli Guerra y Control Machete, de Perros, por favor. Buen fin.

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0: Ahí escuchamos León Santillán con los señores de los fabulosos Cadillacs. 9 de la mañana con 20 minutos, 9 con 20 a través de Estéreo Sol 101.1 FM y Radio Bahía 1470 AM en Tijuana. Escuchas The Morning Rock, estas dos horas de rock en español, exclusivamente en sábado. Así que muchas gracias a todos quienes están solicitando sus éxitos del rock en español. Saludos, saludos muy especiales para Chip, para Carlos, a JC en Mexicali, para Ross, para Úrsula que está ahí en su casita a gusto. Me dice que entre semana me escucha trabajando, hoy le tocó escucharme en casa a gusto. Muchas felicidades, Úrsula, por tu descanso, que lo disfrutes mucho. También le mando saludos a Litros. Y también un saludo muy especial para el gato de Baja Aqua Farms. Le mandan por acá un saludo. Y vamos a escuchar un audio, ¿les parece? Nos van a solicitar alguna rolita, así que enviamos este audio y se va la canción.
1: Buenos días, Money Rock. Aquí saludándolos. Me gustaría, si es posible, poner una canción de Rodrigo González. Que se llama Ratas o Vieja Ciudad de Hierro. Ahí, por favor, saludos a toda la banda. Y un saludo también para los soldadores de Bajo.

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1: Hola, señor, buenos días. ¿Cómo estás? Me levanté temprano porque voy a mis clases de inglés. Cindy, por favor, ¿me puedes poner una solita de Maldita Vecindad? Solín, y dedicársela a mi mamá que hoy cumple años y decirle que la amo mucho y que siga cumpliendo muchos años más. Gracias, Cindy, cuídate mucho. Saludos a Víctor Rock, saludos para ti y para todos los Morning Rockers. ¡Échale, Cindy!

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¿Qué tal, Silvio Oliva? Buenos días. Estamos aquí reportándonos desde la bella ciudad de Ensenada de Todos los Baches para solicitar ahí una rolita de Jaime López, Cruel Carrusel. Ojalá la tengan ahí disponible. Saludos a toda la flota rockera.

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0: Oigan, ¿qué creen? Pues ya son las 9:41 y ya me voy a despedir. Me voy a despedir porque los voy a dejar ya con la última rolita que va a correr por mis propias manos. Y los dejo con el último bloque programado. Ya saben, me voy unos minutitos antes porque me tengo que trasladar a otras instalaciones, pero voy a agradecerles muchísimo, muchísimo haberme acompañado en esta mañana de Sabadito de Rock en Español. Muchísimas gracias a todos los Morning Rockers, a los Fucking Fuckers. Gracias, gracias mil por hacer conmigo este programa. Espero que lo hayan disfrutado. Y bueno, nos escuchamos el día lunes, si Dios nos lo permite, a partir de las 6 de la mañana con más rock. Ya lo saben, de lunes a viernes, rock en inglés. Por aquí estaremos con ustedes desde las 6 de la mañana. Saludos, José Miguel Arroyo. Muchísimas gracias por reportarte, gracias por estar ahí. Y nos vamos a despedir con una canción muy especial que lleva también una dedicatoria muy especial. Así que vamos a escucharla. Cuídense mucho, que tengan un excelente fin de semana. Saludos, saludos, abrazos a todos. Cuídense. Adiós.
1: Buenos días, ¿cómo estás? Pues aquí presentes en la programación. Y quisiera dedicarle una canción a mi esposa, que hoy es su cumpleaños, y decirle que la quiero y la amo mucho. Es mi compañera de vida. Desearle un feliz cumpleaños, larga vida, que siga cumpliendo más, que todo lo que desee y se proponga, pues que sea, que Dios se lo cumpla. Muchas felicidades, mi amor. Quisiera decir, puedes poner una rola de Soda Stereo, Trátame Suavemente. Saludos, culto del rock, saludos para ti, Cindy, y para todos los Morning Rockers. ¡Vámonos!
0: Ahí está esto a cargo de Soda Stereo, Trátame Suavemente. Muchísimas gracias, gracias por acompañarnos a través de Estéreo Sol 101.1 FM y Radio Bahía 1470 AM. Gracias Martín Solorio por el apoyo con el enlace hasta Tijuana. Nos escuchamos en otra ocasión.

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1: Sigues en sintonía aquí en Junter Radio Poder. Este es tu programa favorito, Bonus Track. Y ahora con nosotros está el Gran Silencio, acompañado del grupo de rap Los Northsiders, con esta linda melodía. Déjenme si estoy llorando.

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0: Hablamos amigos, muy pero muy buenos días, un placer enorme el estar ya en comunicación a través de Radio Bahía, la 1470 en amplitud modulada. Saludo con mucho gusto a mi compañero Ubaldo, que está precisamente en el cuarto de guerra donde están los controles de Radio Bahía. Es sábado y todo mundo lo sabe, Ubaldo.
1: Sí, bienvenidos como siempre, Lick, bienvenido al auditorio. Y bueno, pues a iniciar este sabadito que además está bien soleado, Lick.
0: Así es, como Dios manda, ¿verdad? Como Dios manda. Bueno, pues a mí me da mucho gusto esta mañana, estamos en materia de encuentro. Tengo el gran gusto de platicar y platicaré con el regidor Arturo Aguirre, a quien cariñosamente le han llamado por muchos años, y ahorita le vamos a preguntar por qué le dicen Napo. Él representa la Comisión de Planeación, Urbanismo, Desarrollo Metropolitano, Obras y Servicios Públicos. Arturo Aguirre, muy pero muy buenos días.
2: Muy buenos días, Mercedes, licenciado. Muy buenos días a todo tu auditorio. Y también nuestro amigo, ¿cómo se llama?
0: Ubaldo.
2: El detrás de las cámaras,
0: Ubaldo.
2: Así es. Muy buenos días así a todos. Es. Contento, bien lo decía ahorita Ubaldo, un sábado hermoso.
0: Así es.
2: Asoleado. Vale la pena salir a tomar la vitamina D.
0: La vitamina D, ¿verdad?
2: Sí, claro que sí.
0: Así es. Regidor, pues de veras, muchas gracias, veras, por acompañarnos. Ya habíamos por ahí, te habíamos invitado, pero entendemos que tu agenda ha estado muy saturada y que hoy precisamente te dices tiempo para platicar, para venir y estar de frente con la sociedad tijuanense, la sociedad de Baja California. Antes que nada, a través de los años, mucha gente te conoce. Mucha gente te ubica plenamente, concretamente en las oficinas de la CES, y te ubica como Napo. Platícame por qué te dicen Napo.
2: Bueno, es una historia que ya algunos de tus, creo que de los que nos escuchan,
0: ¿sí?,
2: quienes nos siguen, la conocen muy bien. Digo, la he platicado varias veces y me encanta repetirla, porque es una historia que ahora sí que la elevo en honor a mi madre, en paz descanse, ¿no? Por cierto, le mando un fuerte abrazo, todavía estamos en mayo, para mí el mes de mayo es el mes de las mamás, ¿verdad? Porque es cuando realmente nos acordamos de que tenemos a un lado, o enfrente de nosotros, o atrás de nosotros, o enfrente de nosotros siempre, alguien que nos cuida, que siempre está pensando en nosotros con ese amor tan grande, y mi madre es a quien le debo pues no sé si sea un apodo. Sobrenombre no es, porque me llamo Arturo, ¿verdad? Yo nací el 10 de abril, por ahí también tuve la oportunidad de celebrar un año más de vida, y es cuando entonces en ese día de los santos apolonios, mi mamá me pone Napo, por a razón de que cuando nací ella quería ponerme como nombre Apolonio.
0: Okay.
2: Y mi papá, pues no, ya sabes, ¿no?
0: Hubo controversia ahí al
2: respecto. Dice mi papá, pues ¿cómo que le vas a llamar a Polonio, no?
0: Sí.
2: Pues está guapo el muchacho,
0: sí,
2: ¿no?
0: Sí, claro,
2: bueno,
0: claro.
2: Así, ¿no? Y dice mi mamá, bueno, pues no le ponemos a Polonio, ponle como tú quieras. Me lo voy a poner a Arturo, ¿no? Por un tío, de un primo de mi papá, okay, algo bien. Así, me platicó mi mamá. Y dice mi mamá, bueno, pues yo le voy a decir, en todo caso, porque es mío, yo lo tuve, yo lo cargué, las mamás que me escuchan sabrán de eso mejor que uno, y pues le voy a decir Napo a este canijo toda la vida. Y prácticamente desde que me cachó en ese tiempo la partera en un catre, sí, pues,
0: en Sinaloa,
2: en Los Mochis, Sinaloa, en Ahome. Les mando un saludo por ahí a los paisanos de Sinaloa, de Ahome, les mando un saludo fuerte. Me cachan, y déjame platicarte una historia más, todavía un poquito más. Yo tuve la oportunidad de probar el alcohol desde muy temprano, a los 3 días de nacido.
0: ¿Por qué?
2: Sí, me dice mi mamá que un día, que ella me encargó con una de las señoras que andaba por ahí, salió creo que media cuadra o algo que tenía que salir. Ya, pues, anteriormente las mujeres salían a chambear el siguiente día de que tenían que parían. Y luego más este chamacote que pesé casi 5 kilos.
0: Sí.
2: Cuando nací, me dice mi mamá, me decía, hijo de tu madre, me decía, hasta me hiciste mucha batalla.
0: Sí.
2: Mi mamá me encargó, y cuando regresó dijo, oye, dice, huele mucho alcohol, le dice la muchacha que me estaba cuidando. Ah, pues no sé. Mi papá era trailero, en paz descanse.
0: Sí.
2: Y él acostumbraba, ya ves que se traían de allá de Guadalajara, que los, las garrafitas de tequila. Sí,
0: los galones,
2: y ¿no? La señora dijo, no, dice, pues es que agarré a el galón de agua que estaba ahí y estoy viniendo a Napo con ese galón. ¡Es tequila! Entonces, desde muy sí. pequeñito, a los 3 días de nacido, ya me estaba bañando con tequila.
0: Te emborrachaste temprano.
2: Me emborraché los 3 días de nacido. Esa teoría nunca le había platicado, la primera vez que la platico.
0: Qué bueno que la compartas.
2: Por ello mi mamá me puso Napo, por eso me dice Napo. Y llega un momento en tu vida en que amas tanto y abrazas tanto lo que te da, sobre todo quien te dio la oportunidad de crecer, de aprender, de caminar, de comer, que llegó un momento en la vida en que yo no volteaba cuando me decían Arturo. En la escuela me decían Aguirre. Y en la calle, en la casa, Napo. Me decían Arturo y no volteaba.
0: ¿En la casa cómo te llamaban, perdón?
2: Napo.
0: Napo.
2: Y en la escuela, Aguirre.
0: Aguirre.
2: Y Arturo, pues nadie me decía Arturo. Ajá. Nadie más, nadie. Nomás hasta que tuve ya 16, 17 años que me empezó, que me puse de novio, ahí me decía Arturo la novia.
0: Claro, claro. Y ahora todo el mundo te llama como Napo, ¿no?
2: Arturo, Aguirre, Napo, Napo, Arturo, Aguirre, licenciado, amigo, regidor. Yo a todo el mundo le digo, dígame Napo.
0: ¿Cómo te llama el alcalde Ismael?
2: Amigo, me dice Napo.
0: Napo.
2: Sí, de hecho él mismo dice, nuestro amigo, por el regidor Napo, pues todo el mundo lo conoce. Y yo feliz, contento, porque, amigo, vamos a dejar de ser regidor, vamos a dejar de ser alcalde, va a dejar de ser lo que tú quieras, delegado, fui delegado también, y pues Napo sigo siendo hasta la fecha. Me encuentras en un Ocho y dice, hola Napo, ¿cómo estás?
0: Sí, la mayor parte de la gente te ubica como Napo.
2: Deja de decirte que mi esposa no me dice Napo, me dice Arturo.
0: Te dice Arturo.
2: Mi esposa me dice Arturo. No, mis hijos me dicen apá.
0: Apá. Muy bien, muy bien. Bueno, pues ya nos comentó la historia, el por qué Napo. Bueno, Arturo, tú tienes una maestría en gestión política y pública de la Universidad Iberoamericana Campus Tijuana.
2: Sí, platícanos. Fíjate que gracias por llevarme a ese periodo. Yo tuve la oportunidad, como mucha gente de Tijuana, que también llegó a Tijuana hace muchísimos años, buscando, hay muchos como yo, que no llegamos buscando el sueño americano. Hay muchos como yo, que llegamos buscando nuestro sueño, nuestro trabajo, nuestro futuro, sembrar nuestra raíz y crecer. Yo vengo de Culiacán, de una familia muy trabajadora, pero un día yo le dije a mi padre, papá, yo me voy a chambear, voy a buscar mi propio destino. ¿A dónde vas? Ya me dijo que estaba yo, pues, loco y todo lo que tú quieras. Pero pues llegué a un lugar que son las Calafias, que a los cuales también le mando un fuerte abrazo a mis compañeros de las Calafias. Mucha gente dice cosas, pero hay historias bonitas también de los Calafias, donde te las voy a platicar a toda la gente. Y en ese orden de ideas me casé muy temprano, a los 24 años yo ya tenía... ya me acompañaba una esposa y ya teníamos ella y yo un hijo que hoy tiene de nombre Aarón, tiene 34 años y en ese orden de ideas pues yo dejé de estudiar, dejé la preparatoria trunca, me puse a trabajar como chofer, como checador de las Calafias, como supervisor, después como poder alegar hasta el 2005. Entonces, predicando con el Gregorio Barreto, él me dio la oportunidad, y digo me dio la oportunidad porque me dio chance de ir a estudiar en donde empecé la universidad, continué en la universidad, en la Univer. Ahí busqué la forma de también terminar mi preparatoria, la cerré, y posteriormente terminé mi carrera de Derecho en la Universidad IMPADE. Ahí le mando, ahí conocí a Burgueño, por cierto.
0: Aquí te
2: ponen. En la Universidad IMPADE en el 2011, 11 o 10, no es cierto, 8 o 9. Ahí conocí a Burgueño, él era estudiante de la Universidad de Derecho. Sí, ahí lo conocí, él era un estudiante, ahí tuve la oportunidad de conocerlo. Él andaba en otro rollo, yo ya andaba en la Polaca. Pues está, él es mucho más joven que yo. Y de ahí tuve la oportunidad de estudiar en la universidad, en la Ibero, en la maestría, perdón, de gestión y políticas públicas. Y algo muy interesante, porque en esa maestría yo entré porque yo era en ese tiempo asesor de Alcides Beltrones, en paz descanse, secretario de gobierno, en el tema del transporte. Yo estaba dado de alta en el ayuntamiento. Okay, okay. Y hubo una, y quienes me escuchan por ahí se van a acordar, y hubo una oportunidad de darle un convenio entre la Ibero y el Ayuntamiento de Tijuana, que te daban el 50% a los trabajadores del ayuntamiento. Y pues yo ya tenía la carrera de Derecho, y pues luego brinqué a la maestría. Te juro que cuando llegué no sabía de qué hablaban, porque yo no sabía nada de gobierno, pero sabía de transporte. Y mis compañeros todos, que algunos por cierto todavía están ahí en la tesorería, en algunas partes de ahí del gobierno, y pues yo lo veía... Para mí eran máster estudiando maestrías en ese tiempo, ¿no? Pues yo mi maestría, pues no era ninguna, más que la más que la calle. Y pude confluir con ellos, aprendí unas cosas muy importantes, aprendí entonces lo que era el tema de la importancia de todo lo que existe detrás de esa gran sábana que muchas veces los ciudadanos, comunes no vemos detrás de esa gran sábana, lo que es el tema de gobierno, lo que es el tema de la administración pública, la ciencia de poder hacer bien el llevar a cabo las realizaciones en la materia de administración pública y de gobierno. Es toda una gran maestría, es toda una gran materia, amigo Mercedes, que hoy yo lo vivo con mis compañeros y amigos burócratas que tienen ahí 20 años trabajando en el ayuntamiento, 30 años trabajando en el ayuntamiento, que tienen toda una gran experiencia. Tuve la oportunidad de estudiar en la Ibero, de verdad, una gran experiencia. No quiero decir que de ahí obtuve muchas cosas que tengo como conocimiento, las tuve como delegado municipal, las tuve escuchando a los ciudadanos, las tuve en la CES, las tuve en el transporte con gente como Gregorio Barreto, con gente que sabe mucha gente porque conoce mucho, por ejemplo, que tiene muchos conocimientos en temas de administración pública, y hoy puedo decirte que aprendí porque pues me ha gustado siempre aprender.
0: Perfecto.
2: Una buena vida y una vivero.
0: Muy bien. Voy a una pausa comercial y al regreso, ya lo dijiste, es porque te dicen Napo. Al regreso para que nos platique quién es Arturo Aguirre, ¿te parece?
2: Gracias.
0: Bueno, pausa comercial y regresamos. Estamos en encuentro platicando con el regidor Arturo Aguirre Napo. Regresamos.

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0: Amplitud modulada. Bueno, pues sigo platicando, sigo charlando con el regidor Arturo Aguirre González. Bueno, pues antes de irnos a una pausa comercial, te preguntaba, regidor, ¿quién es Arturo Aguirre González?
1: Caray.
0: Así de manera resumida.
1: Mira, yo soy un hombre que piensa que las cosas se ganan. Que el trabajo es el esfuerzo y el propio resultado de tus sueños y de tus capacidades. Soy una persona, Arturo Aguirre, soy alguien que cree en las instituciones, alguien que cree en las personas, y soy alguien que piensa siempre, en todo momento, que todos los días tenemos una gran oportunidad para mejorar. Si el día de ayer fue algo bueno, fue ayer. Si el día de ayer fue algo malo, fue ayer. Arturo Aguirre es alguien que cree que todos los días puede seguir teniendo oportunidades para que la gente mejore y prospere. Arturo Aguirre es un hombre de trabajo, un hombre de esfuerzo, que desde muy pequeño, Mercedes, desde muy chico, desde los 9 años, yo ya estaba preguntando para qué se manejaba un tractor, para qué se manejaba un camión, para qué se manejaba una pala. Arturo Aguirre, cuando estaba muy pequeño, muy chico, yo creía que andar trabajando para mí era andarme divirtiendo. Yo tuve en mi infancia mucha chamba, de jóvenes hasta desde los 12, 13, 14, 15 años, 16 años. Yo, mi papá, me encantaba ayudarlo. Muchos me decían, oye, este muchacho no juega. Y yo, para mí, decía, yo me ando divirtiendo.
0: Claro.
1: ¿Verdad? Entonces, hay alguien que cree que la vida es hermosa y que aprovecharla todos los días, y que si no es en la mano de nuestro Padre Jesucristo, de Dios, no hacemos nada.
0: ¿Te dieron valores tus padres para hacer lo que es, de lo que eres hoy?
1: ¿Mande?
0: ¿Te dieron los valores adecuados para hacer lo que eres hoy?
1: Nosotros, a través de la vida, siempre también he pensado esto, que nuestros padres nos dan valores. Y a nuestros padres les dieron valores. A ellos les dieron valores sus padres, sus abuelos y todo ello. Y mis padres, a mí como a ti los tuyos, nos dieron lo que escasamente podían en ese momento. Mi padre no tenía estudios, mi madre tampoco. Ella como una ama de casa y mi padre como un trabajador, en sus limitaciones me dieron lo que era el trabajo, la honestidad, la palabra. Pero a través de la vida, como yo fui creciendo, me encontré con otros grandes personajes, grandes amigos, grandes amistades o parejas que también me han enseñado. Incluso nuestros hijos pueden ser nuestros maestros. Todo ello, creo que la vida uno va recogiendo de quién eres el día de hoy, quién es Arturo Aguirre, tiene que ver con las personas maravillosas con las que yo me he encontrado en la vida, con las que he aprendido, como tú, que aprendo muchas cosas todos los días. Entonces nosotros agarramos nuestros valores, nuestra forma de pensar a través de la vida, todos los días, de diferentes personas.
0: ¿Te toca acompañar en el cuerpo edilicio al alcalde Ismael Burgueño Ruiz, en donde han estado trabajando hombro tras hombro, han estado impulsando? ¿Cómo te sientes el hecho de estar apoyando al alcalde, pero sobre todo ayudando a la sociedad tijuanense? Hay un capié en esto, regidor, porque en el sector transporte también, tú nos acabas de mencionar, siempre fuiste muy luchón, muy trabajador, muy inquieto. En las EFS de igual manera nos consta, porque había muchísima gente y casi la mayor parte de la gente no iba a buscar al director, sino al Napo. Te toca hoy ser regidor. ¿Cómo ha influido para ti el seguir apoyando a la gente?
1: Te voy a platicar dos momentos. El primero, te decía hace un momento que yo conocí a Ismael Burgueño en el 2010-2011 en la carrera de Derecho. Él iba en un cuatrimestre más arriba. Él se cambió de universidad, pero ahí fue donde lo conocí, como un muchacho también buscando, ¿no?, su porvenir. Yo ya traía mis 40 años, yo creo que él andaba en los 30, algo así, ¿no? Creo que lo llevo algo así de un poquito más de edad. Y a él lo conozco y de pronto, pues yo continúo mi vida, te platiqué parte de mi vida, ¿verdad? Seguí trabajando. Y de pronto, en el 2016, me lo encuentro de nuevo, uh-huh. ya él caminando

0: como candidato del partido Morena, ¿no? Y yo por el partido del PRI, en ese rubro, en ese orden de ideas, él muy esperanzado y bien convencido de que él uh-huh. iba a ser el alcalde, porque yo platiqué con él después de que se quitaron, que terminaron la elección. A mí me fue mal, a él también le fue mal, a mí me ¿cómo decirlo? No, bueno, como es, ¿no? A mí me hicieron, ahora sí que trampa, los mismos del PRI, me pusieron un cuchillo para que yo no llegara, ¿verdad? En compañía con los del PAN, eso es historia que luego platicaré. Y ahí platicamos, ¿verdad? Y los dos dijimos, pues no nos dejaron llegar, amigo, pues no, amigo, no, y ahí nos vemos después. Después yo entro a Morena por invitación de Bonilla.
1: ¿Él estaba como presidente ya de Morena?
0: Todavía no entraba, creo que Burgueño entró como presidente en el 2020, okay. Si mal no me acuerdo, okay. ¿No? No estoy muy seguro de las fechas, pero no, pues estaba Bonilla, acuérdate, como encargado de Morena. A mí Bonilla me invita en el 2019 a entrarle. A mí me invitaron a Morena desde el 2018. Uh-huh. Me invitó Héctor Mares, el diputado. Y ahí medio como que sí, como que no, ¿verdad? Pues digo, ya sabes, una vez estás tatuado, ¿no? Ahí sí, sí, 30, sí, sí. 20 años, ¿no? En un partido y pues no te quieres meter. Pero en 2019, Bonilla me invita, ya creo que ya era senador, ¿sí? No, era diputado, era diputado, creo. No recuerdo bien, pero creo que era diputado o senador, no recuerdo. Pero sí estaba, él era el encargado de Morena. Y él me invita, pues es un hombre, digo, amén de todo lo que se dice de él. Es un hombre pues que es muy trabajador, es muy directo, es un estilo que a mí me gusta en torno a la persona, ¿no? ¿Cómo es? Me convence, me vengo a chambear con él y después me toca apoyar a la gobernadora Marina del Pilar también ahí en el tema de y Arturo González Cruz, después ayudo a Monserrat y ahí vengo. A donde quiero llegar es con esto. Yo jamás me imaginé dos cosas. La primera que yo jamás me imaginé que un día yo iba a ser regidor, okay. del Ayuntamiento de Tijuana, porque yo empecé, mi vida política empezó en paz descanse de Juan Gregorio Barreto a partir de su muerte.
1: Okay.
0: Ahí hubo para mí un parteaguas, en mi vida hubo un parteaguas. Arturo Aguirre ha estado en el tema de la política desde el sindicato, desde los 20 años, uh-huh. desde que llegué a Tijuana. Barreto nos llevaba, que el sindicato, que la CTM, veíamos ahí a don Eligio en paz descanse, a don
1: Eligio Valencia.
0: Todos, sí. A todos ellos nos mirábamos, pero jamás nos imaginábamos, yo imaginaba que don Barreto se iba a fallecer. Llego a ser presidente de Calfia, en ese momento empieza mi vida política y cambia todo. Si tienes que cortar, digo, me
1: estás no, seguimos.
0: Y en ese orden de ideas, de pronto estoy sentado a un lado de un presidente y de 14 compañeros regidores, uh-huh. de somos 17 personas en toda la ciudad de Tijuana, de casi 3 millones de habitantes, yo soy uno de los 15 regidores, en donde me toca tomar decisiones agarrado de la mano de un alcalde.
1: Ahí, ¿cómo te sientes el hecho de estar al frente precisamente de una comisión también muy importante? Y sobre todo, ¿cómo te sientes el hecho de seguir apoyando a la comunidad tijuanense? Esto me responde después de una pausa comercial, ¿te
0: claro
1: parece?
0: Sí.
1: Bueno, una pausa comercial y regresamos, estamos en encuentro.

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9: Bien, pues seguimos caminando, seguimos avanzando en la programación de esta mañana a través de Encuentro. Bueno, toca ser regidor ya.
10: Sí, así es.
9: Has estado trabajando intensamente y no eres una persona improvisada de ayer, sino que realmente la sociedad tiene pues estos testimonios de que tú has estado trabajando en diversos lugares. Ahora, ¿cómo te sientes el hecho de ser ya regidor, acompañando a los ediles de diversas posiciones políticas, PAN, PRD, Morena, en fin? ¿Cómo es la comunicación entre ellos y cómo te sientes?
10: Gracias. Te decía, tras bambalinas, hace un momento, que esto para mí es una oportunidad muy importante, porque en este momento, pues, me da la oportunidad de poder dejar huella. Ahí en Palacio Municipal hay una placa, y que en esa placa menciona el presidente municipal que hizo ese palacio. Uh-huh. Y entre ellos está el nombre de un regidor. Se llama José Acevedo Fonseca. Uh-huh. Ese regidor, ex regidor, ya falleció. Él fue también presidente de Calvea.
9: Okay.
10: Ajá, así es. Dentro de la sala de regidores están las placas, donde están los regidores.
9: Sí.
10: Y ahí está la placa en donde dos ex presidentes de Calvea fueron regidores. Uno es Leopoldo Durán, fue presidente de Calvea, fue regidor. José Acevedo Fonseca fue regidor. Gregorio Barreto, que fue diputado, también es presidente de Calvea, y un servidor hoy, que también yo soy presidente de Calvea, soy regidor. ¿Qué te digo con esto? Para mí es un honor, de verdad es un gran orgullo. No el hecho, tanto el hecho de decir, ah, mira, vengo de Calvea, no es eso, es tener la oportunidad de poder hablar por ciudadanos que, en, por ejemplo, la semana pasada estuvimos en el Ojo de Agua entregando unos apoyos, y la gente me dice sus problemas, me dice sus asuntos, me dice sus temas, y esa voz, llevarla a la ciudadanía, llevarla a Cabildo, llevarla ante, ante los directivos, porque hay un tema aquí. La gente nos dice, no nos escuchan, y tienen razón. No nos atienden, y también tenían razón. Pero hoy, yo les dije un momento, hoy la puerta no se toca para abrir, se abre por dentro para que pase. Uh-huh. Y ese es Ismael Burgueño. Y ese es el hombre que hoy actualmente está presidiendo y está llevando a cabo los trabajos ejecutivos, administrativos de este ayuntamiento. Y no es echarle flores, es verlo y ahí están las cosas. Es un hombre humano, un hombre que escucha. Pasó un tema en playas, todo el mundo lo miró, fue y lo atendió, fue y lo resolvió. Pasó un tema en Santa Fe, fue y lo atendió, fue y lo miró y fue y lo resolvió. Es un hombre que escucha. Todos los seres humanos cometemos errores, no sé, es todo el mundo. Todo el mundo cometemos errores. Bien. Y en ese orden de ideas, me preguntabas hace un momento también que el tema de mi comisión, yo presido la Comisión de Urbanismo, Desarrollo Metropolitano, Obras y Servicios Públicos de Tijuana. Es una comisión que hace conjuntamente con INPLAN, el Instituto Municipal de Planeación, hacemos conjuntamente, llevamos a cabo los estudios para ver qué sigue con la ciudad, hacia dónde va a crecer, qué desarrollo sigue. Nosotros nos toca bastante ver el tema de la planeación urbana, el tema de las obras y servicios, y poder detectar precisamente lo que sigue dentro de los próximos 15 años. Es la comisión que me toca presidir.
9: Perfecto. Recientemente hubo por ahí unos señalamientos en cuanto que tú tenías relación con el caso inmobiliario. Tú lo rechazaste tajantemente y lo aclaraste, sales a la opinión pública, sales de inmediato. ¿Qué pasó con esto?
10: Pues no, realmente lo desconozco. Digo, conozco a la persona que se menciona. Digo, se llama Erika. Yo a ella la conozco en el 2021. Yo ya había escuchado de ella. Sé que ella venía del PAN, creo que anduvo trabajando con, no voy a decir nombres, anduvo con miembros del PAN trabajando en un tiempo atrás. Yo la conozco físicamente en el 2021 y andaba haciendo trabajos ahí con Morena, hacía eventos, yo le prestaba camiones, todo el mundo sabe que nosotros manejamos camiones, autobuses, para que moviera personas. Nos tocó en varios eventos juntos. Después yo estuve en la CES atendiendo temas del agua, que la gobernadora me invitó, y me la encontré varias veces, me platicaba sus asuntos, hasta ahí. Después tocó la campaña de Burgueño, y yo andaba en mi esquina, allá por el lado de zona norte. Sí. No me tocó en zona este en esta ocasión, y esa fue mi relación hasta ahí. No, de pronto un día me llama, creo, no lo conozco físicamente, pero sí me llamó, creo que fue este abogado el que ha hablado de mí, y me mencionó, oye, me dice tú, me dice, hay un tema contigo con Erika Limón, de unos terrenos acá por el lado de la de Colinas de la Presa, que dice que tú la estás apoyando. Le digo, amigo, pues no sé de qué me hablas, pero sin embargo, no, sí, la CTM me mencionó a otras personas, tampoco las voy a mencionar. Y yo le digo, mira, amigo, le dije, muy sencillo, tienes un tema, denúncialo, adelante, no tengo ningún problema. La conozco, yo no niego a las personas que conozco, no las niego. Si son mis amigos, son mis amigos y lo confirmo. Y son mis compadres, lo confirmo. Ella no, es mi amiga, pues conocida. Aquí decimos, amigo, amigo, pues digo, es una forma de decir algo. Hasta ahí, por eso yo inmediatamente, ¿por qué me deslindé inmediatamente? Dicen muchos, el que nada debe nada teme. No, a ver. Yo soy un funcionario de elección popular y me debo a las voces de la ciudadanía. Y yo estoy comprometido y tengo la responsabilidad, y todos los funcionarios tenemos la responsabilidad de inmediatamente sacar la cara y decir qué está pasando. Y yo no me voy a quedar callado ante una acusación o que me nombren un asunto que no tengo nada que ver. Y si tuviera que ver, también rápidamente, que tenga que ver con temas de actuaciones, porque soy un regidor, no me mando solo. Y yo es la parte que, dentro de lo que quién es Arturo Aguirre, te decía hace un momento, yo soy muy respetuoso de las instituciones. Allá en el transporte, en Calvia, a lo mejor me pongo otra cachucha, ¿no? Y seré el travieso, el lo que tú quieras. Pero en gobierno yo hago...
9: Guarda la estatura.
10: Guardo la estatura,
9: claro,
10: para lo que me fue encomendado. Por eso siempre me vas a escuchar, oiga, regidor, mande usted, dígame qué es. Aunque no sea tema del ayuntamiento, que no sea tema de mi regiduría, que no sea tema del, que sea tema del Estado, de la Federación, hasta tema médico. Y en este orden de ideas, sacan mi nombre, el señor lo publica, hace una convocatoria masiva de medios y pone mi nombre. Entonces yo tengo que hacer una respuesta. Yo no me voy a quedar callado ante algo que yo no hice, ¿verdad? Por eso, qué bueno que puso la denuncia. Yo lo aplaudo, ¿verdad? Y que le dé seguimiento a lo que tenga que hacer.
9: Aquí lo importante es que tú lo comentabas muy puntual, que rechazas, rechazaste tajantemente la relación con esta persona.
10: Claro, te repito, sí la conozco, pero en ese tema que ellos comentan, la verdad, incluso le dije al amigo, no, le digo, pues yo el tema inmobiliario no me dedico en nada, le digo, tengo un terreno por allá por el ojo de agua, le digo, no lo puedo pagar todavía. Así que no.
9: Nada que ver.
10: Nada que ver.
9: Muy bien, muy bien. Bueno, pues bueno, otra cosa muy importante, claro. Un tema muy, muy escabroso que quisimos también invitarte para que tú nos respondas.
10: Claro.
9: El tema del famoso Chiquilín.
10: Chiquilín.
9: El tema de la famosa patrulla espiritual.
10: Ah, sí, sí lo he visto.
9: Platícame cuál es tu opinión al respecto, regidor.
10: Wow. Es un tema, tiene, en mi opinión, es un tema que tiene varios ángulos. Depende del cristal con el que se mire. Y esa es la verdad. Y vuelvo otra vez a los ejemplos de Calfia. Mira, te voy a dar una historia, así rapidita. Yo fui checador de las calafias. Y recuerdo a dos muchachos, José y Pablo. Ellos, yo era despachador de las calafias. A los 22 años, ¿no? Pásale, sigue la que sigue, ¿no? Entonces, Pablo, él se dedicaba a limpiar las calafias todos los días, Mercedes. Todos
9: solamente
10: días.
9: A limpiar.
10: Las barría y las limpiaba. Y lo que le daban los choferes, lo usaba para comprar heroína y se le inyectaba. Se inyectaba 8 veces al día. ¿Por qué lo sé? Porque yo luego le pregunté. 8 veces se inyectaba al día. Y este muchacho, había un taller abandonado y había una fosa llena de basura y ahí dormía. Ni un calafiero le decía nada, ningún calafiero hicimos nada por rescatarlo, nada. Y él salía de la basura y él venía y él limpiaba las unidades y todos sabíamos que él se inyectaba. Todos sabíamos porque lo mirábamos incluso en los tobillos, en los brazos. Era un coladero ese pobre muchacho. Pasó el tiempo. Y otro muchacho que te dije que se llamaba José, porque ese sí falleció. Un día se nos desaparecieron los dos, se fueron. 8 meses pasaron y un día que yo estaba checando ahí en las calafias, ahí en las 5 y 10, de pronto veo que vienen los dos caminando, ¿no? Y vienen estos dos, no han de venir drogados. Venían bien limpios, sanos, gorditos, cachetones, guapotes, hermosos, de verdad. Yo le digo a ustedes, ¿qué onda? ¿Qué andan haciendo? 4 de la mañana. Hoy sí venimos del centro. ¿Qué andan haciendo del centro? No, dice, del centro de rehabilitación. Okay. Órale, le digo, ¿y qué? A ver, platíquenme. No, dice, fuimos nosotros, nos pusimos de acuerdo, dijimos, ya estuvo con esta vida, se acabó, y fuimos, y nos metimos, nos encerramos, y le dije yo, ¿y de veras van a cumplir? Sí, me dijeron los dos, órale, pues, va. Pasan 3 meses. Pablo, calmado, y José se muere, se volvió a inyectar, se picó, es una sobredosis, murió. Hoy, después de 30 años, te puedo decir algo, un poquito más, Pablo es despachador de ID en la empresa de las calafias, tiene hijos,
9: sigue trabajando todo,
10: sigue trabajando con nosotros, tiene hijos. Él es checador, tiene su casa. tiene su familia, tiene sus hijos que van a la universidad. Es un padre ejemplar, cambió, pero porque él lo decidió. El asunto, en mi opinión, yo tengo la fortuna de tener otra maestría, de la que poco hablo de ella, que tiene que ver con la psicoterapia.
9: Okay.
10: Que tiene que ver con la psicología. Y ahí vimos muchos casos, y uno de ellos tiene que ver con el tema de la voluntad y el querer que tú mismo quieras cambiar.
9: Mejorar.
10: De nada te sirve, Mercedes, de nada te sirve que te impulse. Mi madre, en paz descanse, murió alcohólica. Yo me la traje a Tijuana con la intención de que dejara de tomar. mamá, deja de tomar, y no, iba a Alcohólicos Anónimos, la llevé en centro de rehabilitación, en el centro de rehabilitación, con tal de detenerla, le seguía la onda y le daban ahí, le ayudaban, excelente para cocinar. Y me dijo un día, ¿sabes qué, Napo? Me dijo, a mí déjame, yo me voy a morir con alcohol. Entendí que traen su proceso propio interno. El chiquilín sabe mucho mejor que esto que yo no soy experto en la materia. Yo creo que cada ser humano debe de tener el proceso que debe de vivir. Qué bueno que hay un ser humano en esta vida, este muchacho, creo que se llama Jesús Torres, si no mal no me equivoco, que chiquilín. Qué bueno que hay un ser humano que un día Dios decidió usarlo como instrumento para rescatar personas que estoy seguro que son valiosas y que no hay quien le diga, hey, hay una nueva oportunidad para ti. El asunto es, ¿qué sigue después? Creo yo que lo que nuestro amigo, y lo digo nuestro amigo porque son temas que se aprecian. Lo que Chiquilín hace es un tema que realmente se aprecia, Mercedes. No todos nos atrevemos a ir realmente y disponer tu tiempo, disponer tu dinero, disponer tu vida, arriesgarte a que te dé una bofetada, que te pique con algo, y atreverse a agarrar a alguien y llevarlo a buscar cambiarle la vida a una persona. No cualquiera se atreve, por mucho que tú seas médico, ingeniero, algo, siendo funcionario público es todavía más difícil. Yo aplaudo a Chiquilín. Digo, yo lo que yo creo que lo invitaría a mí mismo, incluso a todos, acercarnos y preguntarle a Chiquilín qué necesita para que continúe esta gran labor que él ha hecho durante toda la vida. Sin embargo, también le digo al Chiquilín que solo, sin gobierno, es más difícil, porque hay leyes que nos rigen, y una de ellas es que todos, al día siguiente de que dejamos de ser un alcohólico o un drogadicto, recuperamos la razón y tomamos decisiones.
9: Perfecto.
10: Después de los 18 años, todos tenemos capacidad legal, salvo que un juez no la quite.
9: Bien. Voy a una pausa comercial y regresamos. Estamos en Encuentro.

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4: ¿Y así se murió?
5: Bien, pues seguimos adelante, seguimos paso a paso. Bueno, es una... De veras, es una entrevista que se me hace muy interesante.
4: Gracias.
5: Muy agradable.
4: Muchas
5: porque,
4: gracias.
5: Porque lejos de entrar en cuestiones de formulismos, de leyes, las cosas a veces se entienden mucho mejor con temas de la vida real. Cuando tú platicas temas de la vida real, ahora sí que el que tenga oídos que escuche.
4: Pues es que todos, a ver, somos seres humanos. Y nuestra vida está hecha de historias.
5: Así es.
4: Y no podemos zafarnos. O sea, yo llego a ser regidor, y espérame, y pues están mis historias.
5: A ver, antes de que se me vaya el tiempo.
4: Claro.
5: Tengo que hacerte esta pregunta sí o sí.
4: Échale.
5: Con todo esto que la sociedad tijuanense y la sociedad Baja California te conoce, ¿has trabajado de manera frontal en el tema de transporte? Ya nos dijiste que manejaste un tractor, fuiste ahora sí que mecánico de las calafias, fuiste operador de las calafias, fuiste checador de las calafias, te fuiste a la CES, atendiste a mucha gente, te mantuviste gestionando apoyos para la comunidad, hoy eres regidor, sigues trabajando. A ver, ahí me detengo.
4: Claro.
5: Si la sociedad te dijera a ti, Arturo Aguirre viene el 2027. Si te dijera la gente, ¿no te gustaría a ti, si la gente, a ti, ¿no te gustaría participar como diputado, una diputación local o una diputación federal? Porque lo puedes hacer, puedes ayudar a la gente desde otro ángulo, más todavía. ¿Qué responderías?
4: Mira, te voy a dar dos momentos, me encanta las historias. Yo fui delegado municipal. Ahí andaba primero, yo andaba en mi rollo del transporte. 2013 apoyé a Jorge Sazarán a ser alcalde. Ganó, fue un buen alcalde, en mi opinión. Amén de lo que digan otros, fue un buen alcalde, muy transparente. Después él me invitó a ser delegado municipal. Y yo ahí me di cuenta de algo que yo no veía en mí. Las ganas realmente de escuchar a la gente y de apoyarlos y atender asuntos y de cambiar situaciones para mejorar la vida de las personas. Uh-huh. Ejemplo, parques. Nosotros ayudamos allá en Villa Fontana, estoy seguro que los que me escuchan se acordarán que yo fui un delegado que atendió a la ciudadanía, barrió las calles, limpió las calles, estuvimos trabajando con los parques, muchos temas de deporte, hicimos un montón de cosas en menos de 2 años.
5: A eso me refiero.
4: Y es donde voy. Después me alborotan, que nada, va diputado y que no sé qué, y yo, pues te la crees, yo me la creo, ahí me tienes, ahí me lanzo. En aquel tiempo, un distrito era lo que hoy son cuatro en aquella zona, uh-huh. Cansadísimo. Me aviento, yo me la creo, no me fue bien, me fue mal. Me fue bien porque conocí mucha gente muy hermosa, aprendí mucho, todavía muchos ahí me saludan. Dejo el tiempo, todo lo que quedó el 16, 17, 18, sin ganas de participar, de verdad. Porque realmente hay quienes, como un servidor, que sí entregamos el corazón a esto, Mercedes, de verdad. Yo conozco gente que sí entrega el corazón para que las cosas mejoren, para atender a la ciudadanía. Pero el tiempo pasa.
5: ¿Te gustaría apoyar a la gente en otro ángulo? En otro
4: eso, eso le quiero llegar. El tiempo pasa. Me invita a Bonilla. Va, pues, le hacemos un refresh y veo que bien, Morena, escucho a López Obrador, yo digo, caray, hay muchas cosas que a mí me empatizan con él, tiene razón, la gente, primero la gente, hay que atender a la gente, las instituciones están muy viciadas, hay que cambiarlas, vamos con todo, yo sí creo en lo que López Obrador decía en su momento y yo lo veo aterrorizado porque... Oye, se entregan más de 1 billón de pesos en apoyos sociales, Mercedes. Eso no sucedía. Se entregan a los adultos mayores cada 2 meses un recurso de más de 6,000 pesos que les cambia la vida a nuestros viejitos. Anteriormente nuestros viejitos llegaban a los 65, 70 años, ya no les daban chamba en ningún lado, solamente que tengan un oficio. Pero se cansaron porque ya en su cuerpo no funciona, lo que tú quieras, y tenían, con todo respeto, que andar mendigando con el hijo, con el nieto, los 200 pesos para poder comprarse sus cigarritos si tú quieres. Y te lo digo porque mi abuelita en paz descanse, a mí me hablaba de Culiacán y me decía, Napito, ¿qué pasó, ma? Yo le decía, ma, mándame 500 pesos. Ay, ma, y mi tío... siendo un catedrático, no le da, ay, ¿este qué me va a dar? Y yo, tenga más, o le dice, hermana, ma, hermana, dale a mi abuela. Le da vergüenza pedirle a mi tío. ¿Y cuántos mexicanos y mexicanas, adultos mayores, que López Obrador y hoy la presidenta, la doctora Claudia Sheinbaum Mercedes, le han regresado esa dignidad a esos adultos mayores, que por cierto, a nosotros no nos falta mucho para llegar a esas edades. Tenemos chamba y nos ha ido muy bien. De eso estoy hablando. Sí. Y esa parte es a mí donde me convence de decir, carajos, sí, vale la pena entregar el corazón, entregar la verdad, las circunstancias. Yo veo a la gobernadora Marina del Pilar, cómo su cara cambia, sus ojos cambian, todo lo que ha construido, el proyecto Violeta que le da a las madres y a las familias un transporte, deja tú, gratuito, seguro.
5: Y aparte digno además.
4: Digno para ellas. No existía. No se puede, decía todo el mundo. López Obrador dijo, vamos a aumentar el salario mínimo. O sea, revisa el día de hoy. Casi 440 pesos aquí en Baja California. Y en el centro del país, que es diferente la economía, 380 o 90, creo, si mal no me acuerdo. A ver, claro que sí, tú dices, claro que dan ganas de participar. Hoy soy regidor. Tenemos una política pública ya institucionalizada por parte de la presidenta, la doctora Claudia Sheinbaum, por parte de la gobernadora Marina del Pilar y el alcalde Ismael Burgueño, bajo los principios de nuestro partido Morena.
5: Entonces, ¿sí ayudarías en un
4: momento? Claro que sí. Claro que sí. A ver, yo digo, vienen tiempos electorales y lo comento. Claro que sí. A mí se me da la oportunidad de seguir trabajando en lo que hoy me gusta y estoy convencido de que podemos aportar para que haya cambios y realmente se dé esa transformación en la vida de las personas, porque es ahí donde realmente está transformando la vida de las personas Morena, en las familias de México. Hay mucha gente que va a seguir diciendo, no, que Morena aquí, Morena. A ver. O sea, para ver lo malo es bien fácil, ¿eh? Cualquiera lo hace.
5: Perfecto.
4: Cualquiera así ve lo malo. Pero vamos viendo las obras buenas, donde les faltó mucho y dejaron muchas cosas muy, muy mal al pueblo de México,
5: Mercedes. Me gusta cómo lo dices porque muchos políticos hoy en día dicen, es que me toca.
4: Yo no sé si me toca, eso solamente lo sabe Dios, porque pues yo quería ser diputado federal en la pasada, luego quería ser diputado local y me inscribí para regidor y Morena decidió, vas a ser regidor. Bueno, yo dije, pues si me toca la escoba, pues la escoba, pero lo voy a hacer bien. Porque eso es.
5: Claro. Hacer la chamba.
4: Claro, lo que te toca hacer, hay que hacerlo bien. Hacer si no, mejor ni te metas. Decía mi padre, a ver. Haces las cosas bien, si no, mejor ni vayas, ¿eh?
5: Hágase un lado
4: mejor. Hágase un lado y deje los que tengan que hacer cosas bien. Hoy soy regidor. Y yo, si tengo fallas, como todo el mundo, soy un ser humano. Ismael Burgueño es un buen alcalde, escucha, es consciente, agarra propuestas, hace mejoras. Tenemos un contrato plurianual que ha mejorado bastante el tema de lo que son la limpieza de las calles, Avenida Limpio. Ya no veíamos barredoras, hoy sí vemos barredoras. Mercedes, te digo esto, yo estoy muy contento de ser un regidor. Agradezco primeramente a Dios, agradezco al pueblo de Tijuana que me dio la oportunidad. Agradezco también a mi partido Morena, y si a mí me da la oportunidad de seguir participando, con gusto lo voy a hacer. Y claro que sí, voy a estar esperando que sean los tiempos, y si se me da la oportunidad, ahí me vas a mirar.
5: Perfecto. Antes de culminar el programa, estoy en la recta final. Pequeñas preguntas, chiquititas respuestas.
4: Échale.
5: México.
4: Hermoso país.
5: Familia.
4: Sin ella no eres nada.
5: Arturo Aguirre González.
4: Un soñador que cree que todos los días es una nueva oportunidad.
5: Programa Ciudad Limpia.
4: Lo mejor para Tijuana y se nota.
5: Ismael Burgueño Ruiz.
4: Un gran hombre, un soñador y un gran representante de nuestro municipio de Tijuana.
5: Claudia Sheinbaum Pardo.
4: Lo mejor que le ha pasado al país.
5: Marina del Pilar.
4: Una gran gobernadora. Ha hecho más obras que ningún otro gobernador.
5: Rubén Rocha Moya.
4: Un buen gobernador, trae sus temas pendientes.
5: Bueno, pues de esta manera cerramos el programa. Muchas gracias, Veras, por acompañarnos, regidor. Creo que fue una entrevista de ver muy interesante. Te vamos a invitar otra vez.
4: Gracias, cuando gustes.
5: Traes mucho tema, traes mucha tela donde cortar. Creo que es muy importante para que la sociedad sepa realmente qué regidores están trabajando y qué regidores no están haciendo.
4: Solo te platiqué la primera página de mi libro. Hay mucho que hacer.
5: Por cierto, así rapidito, si estuvieras haciendo un libro, ¿qué nombre le pondrías?
4: Esa parte todavía no sé, porque primero se escribe la historia y luego se escribe el título. Lo que me han enseñado.
5: Bueno, pues de esta manera culminamos el programa. Coincidimos en otro programa más de Encuentro. Ubaldo, ya nos vamos. Bueno, tú te quedas, ¿eh? ¿Cómo quedaron las Chivas? ¿Sí?
4: Híjole.
5: ¿Y el Cruz Azul?
6: Ese sigue adelante, señor.
5: ¿Sí?
6: Sigue la máquina.
5: ¿Y el Pumitas?
6: El domingo juegan.
5: ¿Sí?
6: Adiós, Pumitas.
5: ¿De veras?
6: Los cachunes, adiós.
5: Que miren las apuestas. Bueno, pues cerramos el programa. Nos vemos el próximo miércoles en otro encuentro más. Con permiso, que tengan un feliz fin de semana. Bendiciones. Sí.

0: Se nos acaba el tiempo. Gracias por escucharnos. 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

0: Amigos, ¿qué tal? Un placer saludarles, gracias por acompañarnos. Esto es RCE Deportes. Bueno, pues estamos iniciando, estamos arrancando. Bien hallados, bienaventurados, sean todos bienvenidos a este espacio que usted ya lo conoce. Sábados, fin de semana, RCE Deportes. Ya son las 12 del mediodía con 6 minutos, arrancando en tiempo y forma. Después de las transiciones entre programa y programa, ya lo sabe. Acaba justamente de terminar este programa con mi compañero, el licenciado Mercedes Parra, a quien pues lo invitamos a usted que nos escuche todos los sábados a partir de las 11 y hasta las 12 del mediodía, cuando inicia RCE Deportes, este espacio donde hablamos, bueno, pues de lo que acontece en el mundo deportivo y donde la pasamos bastante bien porque además traemos musiquita, ¿no? Les traemos música y eso pues también gusta a la gente. Muchísimas gracias por acompañarnos. Bueno, pues bien hallados, bienaventurados, saludamos a la gente que nos escucha a través de la 1050 XD, la Grande de Mexicali, a nuestros amigos en la XX 1420, la XX Radio Ranchito Me Gusta Más, y a quienes nos acompañan desde muy temprano a través de Radio Bahía 1470. Gracias por acompañarnos, a quienes nos siguen ya a través de las redes sociales. Hombre Araña, bienvenido, ya estamos. ¿Ya mero? Ah, que ya estamos. No me veo. Santo que no es visto, santo que no es adorado. Bueno, eso de santo está por verse, ¿no? Pero está por verse. Pero ya me estoy viendo, hombre araña, en la Facebook, en el cara libro, como le digo yo. En el cara libro todavía no estamos. Ay, el hombre araña. Hombre araña, por favor. Más que vernos, ya sabes, siempre digo, ¿no? Más que vernos, llevarnos a todas partes y podernos escuchar cuando usted quiera, como cosa suya. Exacto. Muchas gracias. Ahí estamos ahora sí. Saludos al señor Galevis. Hombre araña, bienvenido. ¿Se le ve bien?
1: Se le nota. Fíjese que se acaba de quebrar lo que corresponde aquí a mi...
0: Voy a tener que arreglarla después. La llavecita esta del cierre de mi chamarra. Aquí hace frío, señores. Por eso traigo chamarrita, sudadera más bien. Me pongo el airecito para acá. Ahí estamos. Bueno, vamos a comenzar, vamos a iniciar. Bien hallados, bienaventurados, mis amigos. Traemos un programa como siempre, pues con temas, temitas, ¿verdad? Siempre tenemos contenido. No andamos improvisando a la hora de llegar aquí, claro que no. Nosotros aquí ya lo traemos. Hombre araña, muchas gracias. Temitas. El partido de ayer, ¿qué les pareció? ¿Les gustó? A mí no. Un partido molero, sí. Un partido de un solo lado. Estos microciclos que, igual que muchos, yo tampoco entiendo de qué esté sirviendo. Si ibas a jugar con sparrings, si ibas a jugar con suplentes que ni siquiera van a estar en la Copa del Mundo o que van a ser tomados en cuenta, este partido no debió existir. Sí, creo que los jugadores convocados deberían terminar sus partidos, sus compromisos de liguilla. Debieron terminar sus partidos de compromiso en la liguilla con sus equipos. Ahí, ya me hizo bolas. Debieron estar con sus equipos y jugar la liguilla. ¡Ah, qué fácil! Exactamente. Juegan más allá. Aquellos que no participen, bueno, los que juegan en Europa, pues eso se lo iban a perder de todos modos. Y convocarlos ya. Pero bueno, cada quien sus modos, y hay que respetar, cada quien sus modos. Es su trabajo. Tratan de justificar justamente eso, ¿no? Justamente justificar el trabajo, porque está ahí el señor Javier Aburre, como le digo yo, porque bueno, pues tiene los arrestos necesarios, la experiencia, y tiene que justificar cómo haciendo cosas. Si no hace nada, no, pues no hace nada. Si hace mucho, porque no hace mucho. Entonces, las dos partes de esta naranja hay que checarlas, no nomás decir por decir, tirarle con todo, nomás por eso no. No se vale, creo que tampoco es justo. Sí está haciendo algunas cosas bien, pero, ay, caray. Bueno, ya viene Rafa Márquez. A ver si no se nos equivoca, ¿verdad? También. A ver si no hace sus cosas. Va a estar el Principito en el cuerpo técnico. Andrés Guardado, ex atlista. cantera del Atlas, igual que Rafa Márquez, ¿verdad? Rafa Márquez, igual de Atlas de Guadalajara. Con grata sorpresa me enteré que Israel Reyes, lateral del equipo y la selección nacional de México y jugador de las Águilas del América, satisfactoriamente me enteré que este jugador se inicia en el equipo Atlas de Guadalajara, es de las fuerzas básicas del Atlas. Eso me parece sensacional, grato. No hay muchos jugadores que vengan justamente de allá, ¿verdad? Entonces empecé a checar sus datos personales, su ficha técnica, y bueno, pues gratamente el señor Israel Reyes, jugador de las Águilas y hoy seleccionado nacional, pues forma parte de aquel, bueno, surge de las fuerzas básicas del Atlas de Guadalajara, y eso me da mucho gusto. El único y auténtico rojinegro. Luego se me enoja el hombre araña, pero sí, no me importa exactamente. Le da igual, dice. Ande, pues, le da igual. Yo ya sé cómo no le va a dar igual. Cuando le estemos ganando, verá. Ok. Bueno, mis amigos, tenemos esta información. Faltan todavía algunos minutos para que arranquen los partidos de hoy viernes. Tengo información sobresaliente, analizar obviamente el partido de ayer, México contra la selección de Ghana, una selección a pedazos, que fue formada a pedazos, sub-23, jugadores de Brasil, jugadores de la Major League Soccer, y bueno, pues se dio este partido, gana México 2-0, la anotación de este muchacho de Illinois, Estados Unidos. Ah, ya sabe de qué me refiero, ¿verdad? Brian Gutiérrez. Bueno, pues este jugador del Chicago Fire jugó 2 años y luego ya se lo trajeron a las Chivitas. ¿Sabe dónde jugaban? En el South Field en Chicago, Illinois. Allá jugaba este muchacho con el Chicago Fire. O sea, si tú juegas en esta ciudad, obviamente naciste ahí, y entonces eres gabacho. El equipo de las Chivas nada más trae mexicanos. Sí, cómo no. El gringuito. Juega bien, pero yo quiero subrayar nada más, que no digan que nada más son mexicanos. Nada, son naturalizados y son norteamericanos. Juan Martínez, te llamas Juan, te llaman Pedro, te llamas Pedro, eres, ¿no? Pedro López, Pedro de Hernández. ¿Cuál es el otro apellido común y corriente? Aparte de Hernández Gutiérrez. No, no es cierto, Hernández Gutiérrez. Común y corriente, ¿no? A ver, González, y sí, bastantes González. Martínez, imagínense nada más. Mesa, ¡ey! ¿Qué pasó? ¿Cómo que Mesa? El hombre araña lo rezonga. Tranquilo, hombre araña. Bueno, es momento de hacer una pausa. Regresamos de lleno a RC Deportes. Hubo también conferencia de prensa de Javier Aburre. Vamos a ver qué dice. La neta sí aburre, pero bueno, ya lo vamos a poner más adelante. Por lo pronto, pausa, regresamos.
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¡Oh, qué buena rola, hombre araña! ¡Qué buena rola! ¡Qué buena rola, Take on me. Take on me. ¡Qué buena rola, hombre araña! Me gusta para que sea sábado. El grupo... El grupo... Take on me.

Qué buena rola, amigos. Espero que la estén disfrutando igual que nosotros. Esto es RC Deportes, sábado Unplugged, desenchufados. La estamos pasando de maravillas, un día bastante soleado, seguramente usted lo va a disfrutar con la familia, igual que nosotros, más tarde, carnita asada. Ah, no, ¿qué tenemos hoy? ¿Cuál es el menú, hombre, araña? El menú hoy es ceviche, perfecto.

0: Bueno, que de camarón, dice. Muy bien, pues lo que sea, a mí me gusta pescadito. De pescadito. No le hace que sea cabrilla, angelito. Yo me lo como. Excelente. Bueno, pues esto es RC Deportes, Unplugged, Desenchufados. Musiquita en inglés, rock en español. La pasamos bastante bien. Vámonos con la información. ¿Qué pasa en la Liga Mexicana de Béisbol? Ah, le mandamos saludos a la compañera Marcia Enciso, pero además le vamos a encargar algo. Le vamos a pedir a ver si nos puede grabar algo. Ya, sí, ya ve que viene el mundial. Sí, para lo que vamos a hacer en redes sociales, hombre araña. Ya está. Vamos a mandar a nuestros amigos a que nos visiten a nuestras redes sociales. Le vamos a poner UDM. UDM. Nos quebramos la cabeza, ¿eh? No, no hay que ponerle UDM Deportes, no. Hay que ponerle... Ay, el otro día lo leí, pero es en inglés. UDM Editorial. No, no, no. Es UDM... Ah, ahorita me acuerdo, caray. Bueno, Sport. Ay, Sport. Ay, por favor. UDM Sport. Los vamos a mandar, ¿verdad? Vamos a invitar a que nos escuchen también en UDM Sport. Que de hecho la compañera Marcia Enciso me dijo. Ubaldo, deberías hacer un podcast. Ah, claro, gracias, Marcia. Y pues hay que hacerle caso a los grandes, ¿no? Grandes de la comunicación. Bueno, vamos a hacer algo. Vámonos con la información. Liga Mexicana de Béisbol. Amigos, hay que apoyar a los Toros de Tijuana. Siempre estamos aquí en este programa ponderándolos, invitándolos, llevándolos, trayéndolos, criticándolos. Que por qué no compran jugadores, que le echen ganitas, que los empresarios inviertan, que nada más give me again y nada pa' acá, puro pa' allá. Los Toros de Tijuana están en primer lugar, mis amigos. Los Toros de Tijuana, protagonistas. Protagonistas del béisbol en la Liga Mexicana de Béisbol. Ah, ¿cómo no? 29-9. Igual que los Guerreros de Oaxaca. Protagonistas. Queremos equipos protagonistas, ¿sí o no, hombre araña? Usted ya tenía años de no ser protagonista con su equipito ese de las Chivas. Pues nomás le sirvió poquito el gusto. ¿Verdad? Son protagonistas. Chivas, América. Hoy. Chivas, América, Cruz Azul, Pumas. ¿Cuántos años tenía el Pumas sin ser protagonista? Los seguidores de estos equipos quieren que sean protagonistas. Que se queden ahí en el camino, pero en el sillón como ahorita van a estar las Chivas. Disfrutando el domingo en un asado, le llaman ellos. Y una chela. Ah, también toman, ¿cómo no? Si no, pues ¿qué pues? ¿Verdad? Entonces, el equipo de Toros de Tijuana, protagonista. Hay que ir a visitarlos, hay que disfrutar de su béisbol, el mejor béisbol de la Liga Mexicana de Béisbol. Lo protagonizan los Toros de Tijuana. Toros, Sultanes, Charros de Jalisco. Y los Tecos de Dos Laredos son los mandones en la zona norte. En la zona sur, Guerreros de Oaxaca, Olmecas, Pericos de Puebla, los Diablos Rojos del México y los Bravos. Ándale pues. Bueno, acá me faltó uno en el norte, Durango. Los Calientes de Durango. Los Calientes de Durango. ¿Ya? Bueno, pues, esos son los protagonistas. Voy a ver a los Toros de Tijuana, no se va a arrepentir. La verdad es buen béisbol. Ya lo demás, si a usted le gusta el changuito, el monito que leen, pues también hay. Para que se divierta la familia. Ayer arrancaron las series con algodoneros que pierden 2-1 con los Toros de Tijuana. Ayer ganaron los Toros 2-1. Y sabe qué, los locales ganaron, los favoritos. Sultanes de Monterrey recibiendo los de Durango 6-0. Los charros de Jalisco. Juegazo, mis amigos, juegazo. Tecos Dos Laredos contra los Charros. El tercero contra el cuarto. Ganó el tercero. El local. Charros se lleva la serie. Se lleva la serie, quisiera. Se lleva el juego 5-4. Mientras que Conspiradores y Guerreros de Oaxaca no pudieron participar. Hoy una doble cartelera. Se suspendió por lluvia. Olmecas gana favorito 6-2. Era visitante. Le ganó a los Leones. Tigres, visitante, pierde 5-2 con los Pericos de Puebla. Los Diablos Rojos del México, que no andan tan pingos, ¿eh? no andan tan diablos, han estado perdiendo, pero ayer ganaron como visitantes 6-4 a el Águila de Veracruz. Los locales ganaron los Bravos 21 carreras, este en serio, es neta, 21-1 a los Piratas, pues qué Piratas, la verdad. Pues hoy es el segundo juego de la serie, vamos a los Toros de Tijuana, allá en las faldas del Cerro Colorado, en la orilla del Cerro Colorado, Coyoyayo, ahí en las inmediaciones de la colonia Capistrano, ahí está el estadio de los Toros de Tijuana. Pues si hay oportunidad, nos estaremos dando una vuelta en Braña. No, hoy no es seguro, yo creo que mañana sí. Mañana en el cierre vamos. Siempre han sido buenos partidos estos, ¿eh? Algodoneros los va a empatar. Algodoneros, muy buen equipo. Siempre hay batalla, yo diría que ese es un clásico ya. Algodoneros, Toros de Tijuana. Así es de que está la información en la Liga Mexicana de Béisbol. Ok, hombre, ¿qué traemos? Ah, el partido de ayer, ya ni me acordaba. ¿Qué le había dicho yo de Brian Gutiérrez? Ah, de las Chivitas, ay, las Chivitas. Miren, Brian Gutiérrez tiene 22 años. Es de Illinois, Estados Unidos, naturalizado mexicano. Dicen que las Chivas no traen norteamericanos, aquí está. Él jugó en Chicago Fire la temporada 23-24, 24-25, o sea que jugó 2 años. Ahí está. No estoy inventando datos. No, usted trae otros datos, que es otra cosa, hombre araña. Él llegó a Chivas en la temporada 2025 para jugar esta 2026. Jugaba allá en el estadio Soldier Field en Chicago, Illinois. Lo que decíamos, Pedro eres, Pedro te llamas. Juan Martínez eres, Juan Martínez te llama. ¿Cómo dice? ¿Cuál es el otro? Juan Hernández, ¿no? Justamente, miren, me llama la atención Israel Reyes, 25 años de edad. ¿Cuántos años tiene este muchacho Brian? 22. Israel Reyes, que ayer jugó con selección mexicana, es americanista, tiene 25 años, es de Autlán Navarro, Jalisco. ¡Sí, señor! Fuerzas básicas del Atlas, inició en el sub-15 en el 2015. Luego de ahí se fue al Puebla en el Apertura 20 y al América llegó en el Clausura 23. Raúl El Tala Rangel, portero, 26 años. Es de Chivas, él nació en Zapotlán, el Grande, Jalisco. ¡Sí, señor! Bueno. Ah, mire, por aquí está. Por aquí está un paisano del invitado de nuestro compañero, el licenciado Mercedes Parra. Justamente. Miren, Armando González. ¡Ay, la hormiguita! ¡Ay, la hormiguita! La hormiguita tiene 23 años, es de Celaya, Guanajuato. Jugó en el Real de Aguascalientes. En tercera división, ahí inició sus trabajos. Después fue 2017-2018. Estuvo allá en tercera división y cayó a las Chivas en el 2018. Ah, caray, tenemos una llamada telefónica, pero es de mi teléfono. ¡Ay, 664! De México. No, gracias. No quiero fraudes. A ver, Armando González, la hormiguita, 23 años, Celaya, Guanajuato. Llegó a las Chivas en el 2018. No, pues ya. Ya se tardó en ascender, ¿no? No, va bien, va bien. Roberto Alvarado, ¡ay! El Chivita, el Polvoritas, el que avienta cuetitos en las conferencias de prensa a nuestros amigos y compañeros. Ay, el Robertito. Roberto Carlos se llama. Roberto Carlos Alvarado, 27 años, ya está viejito. 27 años. Irapuato, Guanajuato. Es una momia. Ándale, sí, así juega como momia. Jugó en tercera división en el 2012 con Celaya. Después pasó al Pachuca, luego al Necaxa, luego al Cruz Azul y después a las Chivas. Bueno, Gilberto Rafael Mora Zambrano, Gil Mora Junior. Es de Tuxtla Gutiérrez, Chiapas, tiene 17 años. Jugó en las fuerzas básicas de Cholos, sub-13, 2018, sub-14, sub-16, sub-18, sub-19, todas las categorías, ¿no? Y en el Apertura 2024 llegó a la primera división con Cholos de la mano del profesor, el que se tardaba años en una conferencia de prensa. ¿Cómo se llama? Juan Carlos. Ay, Juan Carlos Osorio. Saludos a Juan Carlos Osorio. Gilberto Rafael Mora Zambrano, porque luego les pregunto, ¿y cómo es el cuál es el segundo nombre de Gilberto? No, pues nadie gana. Alexis Vega, 28 años, de Cuauhtémoc DF. ¡Órale, hijo! Es de la delegación Cuauhtémoc, ¿no? Es de la delegación Cuauhtémoc del DF, hijo. Alexis Ernesto, más bien es Ernesto Alexis Vega, ¿no? Su primer nombre es Ernesto. Es que ese no lo tengo aquí anotado, hombre, araña. ¿Cuántos años tiene Alexis? 28 años. Fuerzas Básicas del Toluca, ahí inició en la sub-17, pasó a las Chivas en el Clausura 2019, no le fue muy bien, regresó al Toluca y ahí le va de maravillas. ¿Por qué será tú? Eric Lira, 26 años, de la delegación Cuauhtémoc, Distrito Federal, ex Distrito Federal, ¿no? Jugó en las Fuerzas Básicas de los Pumas, ahora todos son de los Pumas, sub-13, jugó en Necaxa y ya en Cruz Azul ahora. Jesús Gallardo, 31 años, de Cárdenas, Tabasco. Saludos a la gente de Tabasco, tierra del Peje Lagarto. ¿Se lo conoce el Peje Lagarto? Sí existe Peje Lagarto. Jugó en el 2009 en tercera división en un equipo que se hace llamar Once Hermanos. Después fue a Jaguares 48, así es el equipo donde él inició. Jesús Gallardo después fue a los Pumas en el 2016, a Monterrey en el 2018 y en el Apertura 24 llega al Toluca. Pues bastante grandecito ese Jesús Gallardo, ¿eh? Juega bien. Alejandro Gómez, de los Cholos de Tijuana, tiene 24 años, él es de Hermosillo, Sonora, inició allá en el Atlas en las Fuerzas Básicas sub-13. 2015 llegó a Santos, Santos llegó en el 2023 y de Cholos en el Clausura 24. ¿Quién más me falta? Creo que son todos, hombre, daña. Todos los jugadores de que participaron ayer, que iniciaron ayer, ¿verdad? Que iniciaron ayer, Carlos Acevedo también, segundo portero, entró de cambio, ¿verdad? Luego entró Mateo Chávez, Memote Martínez, Tilón Chávez, Mateo Chávez, Jorge Sánchez, y bueno, pues ahí están. Ya les dieron las gracias a Eduardo Águila, Luis Chávez, no, a Luis Chávez no le dieron las gracias, hombre, araña, no, les dijeron, espérenme tantito. Ustedes ya no entran. Vámonos con la pausa comercial y regresamos con más en RC Deportes.
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1: ¿Qué, Maraña, nos vamos a pasar toda la mañana aquí, toda la tarde aquí o qué? Ah, usted quiere caminar con botas.
0: And that's just what they'll do.
1: Me gusta. Esa guitarra está muy desafinada, hombre, araña. La hija de Sinatra, Nancy Sinatra, con esta rola que se llama, hombre, araña, These Boots Are Made For Walking. Ay, ese inglés cada vez va siendo más perfecto. Excelente. Estas botas están hechas para caminar, hombre, araña. Caray. Buena rola, buena rola. Buena cancioncita. Amigos, bienvenidos. Estamos en RCE Deportes. Fin de semana, ya lo sabe, musiquita en inglés, en español. Hoy toca en inglés, hombre, araña. ¿No va a haber nada en español? No, ya, con razón. Usted debería irle a las Chivas norteamericanas. Y dale la vasca al nene. Bueno, mis amigos, RC Deportes, sábado 23 de mayo, ya son las 12:40. Vámonos con la información de la Liga de los Estados Unidos, Major League Baseball. ¿Qué tenemos, hombre, araña? A ver, ¿qué pasó con los Padres ayer? Los Padres ayer ganaron, los Padres, 7-3 a los Atléticos. Ándale, Athletics. 7-3 ayer viernes arrancaron la serie. Hoy a las 6:40, segundo juego de esta serie. 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Usted puede seguir este partido, todo lo que ocurre en el Diamante, con la novena de los Padres de San Diego enfrentando a los Athletics. Ya ganaron 7-3. Más resultados. D-backs de la Liga Nacional del Oeste, ahí donde están los Padres. Bueno, pues ayer D-backs gana 2-3. Pierde D-backs y empatan la serie. El equipo de los Rockies de Colorado. También los Rockies, ¿verdad? En la Liga Nacional del Oeste, ahí donde está el grupo denominado de la muerte. No, ya. Los Padres van a calificar, por supuesto. Ayer entonces D-backs pierde 3-2 con Rockies. Más resultados, Phillies de Filadelfia pierden ahora con Guardianes 1-0. El día de hoy arrancan los Rojos del Cincinnati contra Cardenales. Mientras que ayer iniciaron también hostilidades el partido de White Sox contra los Gigantes de San Francisco. 9-4 caen los Gigantes. Los Gigantes. Brewers, los Cerveceros de Milwaukee, 5-1 sobre los Dodgers. Ah, caray, ¿qué está pasando con los Dodgers? 5-1. Así los resultados en la Liga de los Estados Unidos, Major League Baseball. ¿Qué tenemos, hombre? ¿Algo más importante que todo esto? ¿Algo más importante que todo esto? Ah, el Cibacopa, cómo no, con todo gusto. De una vez, ¿verdad? Porque tenemos poco tiempo. Bueno, amigos, en el Cibacopa, en el básquetbol local, ¿qué podemos decir? Los Zonkis de Tijuana iniciaron el pasado jueves ya los playoffs. De manera que su primer juego lo ganan 93-83 a Los Ángeles de la Ciudad de México. Ellos jugando como visitantes, me refiero a los Zonkis. Ayer jugaron su segundo juego y lo perdieron 110-88. 110-88, hombre, araña. Caray, ¿qué pasó? Omar de Aro, 15 puntos, siendo uno de los jugadores más activos por la quinteta de los Zonkis de Tijuana. Y Oscar Girón, 15 puntos también por los Zonkis de Tijuana. Marcy Josbari Narci, de Zonkis de Tijuana, 12 puntos. Jugadores más destacados por los Ángeles de la Ciudad de México: Terrell Jordan, 19 puntos. Y Lester, jugador de los Ángeles de Ciudad de México, con 8 puntos. Jugadores más destacados. Bueno, pues ahora toman una pausa Zonkis y Ángeles de Ciudad de México, porque van a viajar a la ciudad de Tijuana para iniciar actividades el próximo martes. En su calidad de visitante, Ángeles Ciudad de México La quinteta de básquetbol viene a Tijuana para enfrentar en el Arena Sunkist a los Sunkies. Justamente, excelentes instalaciones. Los Sunkies de Tijuana son protagonistas, mis amigos, del Cibacopa, circuito de baloncesto de la costa del Pacífico. Están en playoff, hay que ir a apoyarlos. Siempre estoy pugnando, siempre estoy ahí machacando, jeringando, cuchillito de palo. Y que métanle lana, y que pónganle esto, y que sáquenle la copia a aquel equipo que está ganando, y que dense una vueltita. Dense una vueltita. Apoyen al equipo Sunkies de Tijuana. Es protagonista, ¿quién es un equipo protagonista? ¿Dónde están los Águilas de Mexicali? ¿Dónde? ¿Dónde están los Soles? ¿Dónde están los Delfines de Ensenada o cómo se llaman? ¿Dónde están los Cholos de Tijuana? ¿Dónde? Viendo las finales de la NBA, viendo las finales de la Liga MX, ¿verdad? Bueno, pues los Sunkies son protagonistas. Los Sunkies de Tijuana son protagonistas. Bien, venga usted de Mexicali a ver el básquetbol. Llévese algo, cópiele algo. Venga usted del fútbol de aquí, de nuestros alrededores. Del fútbol. Venga del básquetbol de aquí, de nuestros alrededores. Vengan a ver al básquetbol profesional. Alguien lo tiene que decir, hombre araña. Caray. Caray. O seguimos solapando esta mediocridad y este circo que quieren vendernos. Creo que la gente sabemos que es un circo. Todos sabemos que es un circo. Pero no hay quien lo diga. Es un circo. Bueno, sí lo dicen, ¿verdad? Sí, sí lo dicen. En fin, Sunkies de Tijuana próximo martes, recibiendo a los Ángeles de la Ciudad de México. El ángel del básquetbol. Bueno, ayer iniciaron serie los Toros Laguna, perdieron 90-88 en calidad de visitantes ante los Halcones de Obregón. Ellos están iniciando serie de manera que hoy tendrán su segundo juego como visitantes, porque los Toros Laguna quedaron mejor colocados en esa tabla general. Verán entonces su segundo juego allá contra los Halcones de Obregón, quienes también son visitantes, pero están lidereando, son los Caballeros de Culiacán. Ganaron 94-86 a mis Astros de Jalisco. ¡Carajo! ¡Carajo! ¿Qué está pasando? ¡Carajo! Jugaron su primer juego y mañana, o sea, hoy, 94-86. Ni siquiera rompieron la barrera de los 100 puntos. Esto es deplorable. En fin, suerte, ánimo para esos Astros de Jalisco, que seguirán como visitantes, pero favoritos para ganar esta primera ronda de playoff. Sin embargo, hay otro equipo que ayer arrancó. Los Pioneros de Mochis, que también son líderes, pero que están visitando. 83-103. Perdieron los líderes, lo que estoy viendo. Perdieron. Perdieron los Mochis 83-103 con los Frailes de Guasave. Saludos para el señor Arnoldo Galaviz, que es pionero. Es pionero. Y él no lo sabe. Bueno, ahí está el Cibacopa en los playoffs. Hombre, araña, ¿qué quiere? Ah, que ya nos vamos. Ok, ahorita nos vamos. Espérenme tantito. A ver. ¿Dónde están los seleccionados nacionales? México ayer ganó 2-0. A Ghana, qué bueno, jajaja, jijiji. Ah, pero nomás le pusieron poquito acelerador los de Ghana, los ganeses. Y andaban metiendo en apuros, ¿no? Dos postes. Dos disparos fuera del área y andaban ahí ya viendo visiones. Carlos Acevedo, tercer portero de la selección nacional. Brian Gutiérrez, en el primer tiempo, mete el primer gol al minuto. Y Memote Martínez al segundo, por ahí del 54, ¿no? El estadio estaba medio lleno, equipo a medio gas, no sirvió de nada para mí, Ubaldo Mesa, el rival, no te exigió nada, pero así les gustan los frijoles. De manera que, pues, no es que nos tengamos que aguantar, es que si quiero lo veo y si no, pues le apago, le cambio y nada más. ¿Qué se puede decir? Lo que más adelante vamos a escuchar que dijo Javier Aburre de sus muchachos, a quienes les dijeron gracias, quienes están llegando y quienes tienen puestas todas sus esperanzas. Sudáfrica va a jugar el próximo 29 de mayo contra Nicaragua a las 9 de la mañana, horario Tijuana. Es lo que les puedo decir. Es lo que se puede aportar. Se van de la selección los sparrings, los jugadores que invitaron mientras de que llegaban jugadores de Europa. Oscar García, el portero, le dijeron gracias, adiós. Denzel, Rey, Eduardo Águila, Isaías Violante, Iker Fimbres, regresan a su equipo. Otros toman vacaciones, otros el 8 de junio se estarán concentrando para la próxima temporada. Así es de que sí, ya el próximo 8 de junio, mientras unos van a la selección mexicana, otros ya van a empezar a hacer pretemporada. 8 de junio, de este junio. Exactamente. Hacemos pausa, regresamos. Esto es fin de semana, RCE Deportes.
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Spinning Wheel. Qué buena rola, hombre araña. ¿Quiénes son estos señores? ¿Spinning Wheel? ¿La ruleta? ¿Volver Wheelchair? Qué buena rola, hombre araña, no manche. Bluster on the Star, Spinning Wheel. Oiga nomás, puro jazz, hombre araña, súbale, ya está apagado.

0: No, qué música, señores. Ah, deliciosa música. No más, no más. ¿Qué es esto, hombre, ya? ¿A usted le gustan los tamborazos, va? Ah, pues el que le gusta el frijol, que le guste el frijol. 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Vámonos con la información que está ocurriendo en la NBA, en el básquetbol de los Estados Unidos. Bueno, les recuerdo que en las finales de la conferencia del Oeste ya se jugó el tercer juego. El tercer juego. Ahora los locales son los las espuelas de San Antonio. Y ayer perdieron 108-123 contra Oklahoma City Thunder. La serie 2-1. Oklahoma City Thunder está tomando delantera. Y el domingo, mañana, jugarán su cuarto juego de esta serie. Sí, se va a largo. En las finales de la conferencia del Este, las cosas son distintas. Hoy sábado a las 5 de la tarde, Cavaliers recibe, en esta vuelta recíproca, locales Cavaliers de Cleveland reciben a los Knicks de Nueva York. ¿Cómo va esta serie? Está empatada a... ¿Está empatada? ¿Es en serio, hombre araña? No, no puede estar empatada. Los Knicks llevan mano. 2-0 le están ganando los Clevelands. Sí, a los Cavaliers. Los Knicks de Nueva York ganaron 115-104 en el primer juego, 109-93. Y bueno, pues ahora se disponen a ganar su tercer juego. Hoy sábado 5 de la tarde, ahora como locales, los Cavaliers recibiendo a los Knicks. Juego 3. Juego 4 será el próximo lunes a las 5 de la tarde. Yo le mantendré informado de todo lo que vaya ocurriendo en este juego. Los Spurs, las espuelas de San Antonio, como locales ayer, el primer periodo lo ganaron 31-26 a Oklahoma City Thunder. El segundo no fue lo mismo. Perdieron las espuelas 32-20 y así sucesivamente 37-23, tercer periodo, cuarto y último periodo 28-24. Tres periodos se ganó Thunder City, Oklahoma City Thunder, y con ello la victoria 123-108. Esto es las finales de la conferencia del Este. El domingo, 5 de la tarde, espuelas, Oklahoma City Thunder. Hoy, sábado, 5 de la tarde, Cavaliers locales reciben a los Knicks de Nueva York. 5 de la tarde, tercer juego. Estamos en vivo, hombre araña. Estamos en vivo. Déjeme decirle entonces que ya nos vamos. ¿Qué nos faltó, hombre araña? Ah, el partido de hoy, el partido de mañana. Bueno, yo pienso, quiero decirles, mis amigos, y les voy a desinflar su globito, van a perder los Pumas. Van a perder los Pumas. Entonces va a ganar Cruz Azul en Ciudad Universitaria a las 6 de la tarde, porque los equipos grandes se crecen ante la adversidad. Le van a ganar a los Pumas, al líder del torneo, Clausura 2026. Le van a ganar en su cancha. No creo que los goleen, pero la diferencia va a ser un gol. Ok, Cruz Azul gana, es mi pronóstico. El domingo 6 de la tarde juegan los Pumas. Los Cachunes reciben a la Máquina Cementera de la Cruz Azul en el estadio Ciudad Universitaria. Daniel Quintero Huitrón es el árbitro en el VAR. En el manipulando el audio y el video que asisten al árbitro Guillermo Pacheco. Ahí va a estar Guillermo. Espero que no vaya como su apellido, que vaya bien. El asistente del VAR, Michel Caballero. Y como quinto árbitro, allá en la cabinita del VAR, Karen Janet Díaz. Éxito para los árbitros que estarán llevando este árbitro. Daniel Quintero Huitrón, 36 años de edad, de Guadalajara, Jalisco. Ex jugador de fútbol, lo debutó el Piojo Herrera. Yo creo que fue muy joven porque le dio tiempo para meterse al arbitraje. Le gusta también, le encanta. En estos momentos se está llevando a cabo la última jornada en el fútbol español. Y ahí, pues todos los partidos empezaron a las 12. El Barcelona está 0-0 al minuto 36. Real Betis está perdiendo 2-1 con Levante. Athletic de Bilbao está perdiendo 1-0 con Real Madrid. Real Madrid está ganando, milagro. Getafe y Osasuna 0-0, Celta de Vigo y Sevilla 0-0, Villarreal y Atlético de Madrid juegan el domingo. El Barcelona seguramente se estará coronando más adelante. Le tengo la información, en cuanto sean campeones, estaré interrumpiendo esta transmisión para decirles, Barcelona es el campeón. Un minutito, hombre araña, para checar aquí nada más lo que dijo Javier Aguirre, ¿va? Muchas gracias, vámonos.
1: Vino muy recuperado de su operación de tobillo.
0: ¿Quién?
1: De hecho, participó ya.
0: ¿Quién vino muy recuperado?
1: Europeos que no han tenido tanto tiempo en la concentración. Sí, Edson vino muy recuperado de su operación de tobillo. De hecho, participó ya en entrenamientos con el grupo completo. Perfectamente jugará, participará seguramente. Luis Chávez también llegó bien. Muy delgado, muy fuerte de la cirugía esa que tuvo de los cruzados, también lo tomaré en cuenta. No creo que para muchos minutos en ambos casos, pero sí los tomaré en cuenta.
0: Ahí están las palabras de Javier Aburre. Después de conferencia de prensa estuvo hablando sobre diferentes temas, sobre todo esto, ¿no? A quien les dijo gracias, a quien les dijo adiós. Pero bueno, ahí está Javier Aguirre, mis amigos. En la Liga de Italia también, ayer la Fiorentina empata a un gol con Atalanta. Que bueno, el gol del Atalanta fue autogol de Pietro Cumuzzo al 81. Empató este partido, va ganando la Fiorentina. Y bueno, el gol fue, sí, eso, un autogol. Roberto Piccoli al 36 le dio el triunfo a la Fiore. Amigos, nos vamos, muchas gracias. Napoli Udinese, el domingo Lecce Génova a las 11:45. En la Serie A, el calcio italiano, el Milan enfrentando al Cagliari, el Torino a la Juventus. Los partidos más importantes del domingo en la Liga Italiana. Por mi parte es todo, gracias. Como siempre decimos, hasta siempre, gracias totales.
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0: De la tarde con 29 minutos, escuchamos a Ángela Carrasco en la interpretación de Estás en mi corazón. Charliza cantó Ódiame de Rafael Otero y con Ibrahim Ferrer escuchamos Deuda de Luis Marchetti en esta tarde de Perfume de Gardenias a través de la B Grande de México, sábado 23 de mayo, acompañándoles Isaac Castañeda en el control técnico, la voz de Claudia Espinosa. Muchísimas gracias por estar. Tengo por aquí un mensajito. Dice Ramón González, le mandamos saludos. Muchísimas gracias, Ramón González, por estar. María de los Ángeles Díaz, dice, para todos los de la XB, la B Grande de México, dice que nuestro camino se llene de paz y felicidad. Buenas tardes, que así sea, María de los Ángeles. Muchas gracias para todos los escuchas también. Dice, la mejor estación de la radio. Es cierto, muchas gracias. En verdad que sí. Hay muchas estaciones, pero la número uno, la B Grande de México. Por algo tiene 102 años de existir. Y miren qué música tenemos, ¿eh? De todo, en cada momento, en cada horario hay cosas diferentes, pero eso sí, bella música que sigue aquí a estos 102 años de vida. Vámonos a pausa, regresamos con más de Perfume de Gardenias.
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0: De la tarde con 45 minutos. Acabamos de escuchar la interpretación de Georgina Meneses a la canción de Álvaro Carrillo, Sabrá Dios. La rondalla de Saltillo cantó Amor Eterno de Juan Gabriel y con Mocedades les ofrecimos Amor de Hombre. En esta tardecita de Perfume de Gardenias, aquí a través de la B Grande de México. Nos dejan saludos aquí en WhatsApp. Dice, saludos desde Long Beach, California. Miguel Ángel dice, muy bien, disfrutando de Sonoreando y Perfume de Gardenias. La mejor estación, la XCB. Muchísimas gracias, Miguel Ángel. Hasta Long Beach, California, te mandamos un gran saludo y gracias por sintonizarnos. También acá me deja un mensajito, a ver quién es. No me pone nombre. Dice, hola Claudia Espinosa, saludos a Charlie Lizárraga, a Cristina Schroeder, a Guadalupe Ruiz Millán y a David Tiliches Lizárraga, así, en Tijuana, Baja California y Spring Valley, California. Y por supuesto, también, bueno, nos dejan aquí saluditos, ok, que nos están escuchando en la frontera de Tijuana. Muchísimas gracias. Saludos desde la B Grande de México en el 1220 de amplitud modulada, transmitiendo también en www.imer.mx/XCB. Vámonos a pausa, regresamos con más de Perfume de Gardenias.
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2: 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A los 23 años, el joven compositor y pianista Gonzalo Curiel dejó su natal Guadalajara y viajó en un ferrocarril de vapor a la Ciudad de México. Era 1927 y su único propósito era seguir su vocación musical. Su primer empleo en la capital fue en una casa de música, donde grababa rollos para pianola. Poco después, en 1933, debutó en la radiodifusora XEW como pianista acompañante. Para 1935, el maestro Curiel ya dirigía sus propios grupos orquestales, Rita Armelo, Los Trovadores del Ensueño, Los Caballeros de la Armonía y El Escuadrón del Ritmo.
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2: El 14 de enero de 1951 fue elegido presidente de la Sociedad de Autores y Compositores de México, cargo que desempeñó con entrega hasta el mes de julio de 1958, cuando un infarto acabó inesperadamente con su vida. A pesar de su muerte, el maestro Gonzalo Curiel dejó una huella profunda en el repertorio musical de México, por lo que en 2009, la SAC distinguió su trayectoria con el reconocimiento póstumo Juventino Rosas, una presea destinada a aquellos cuya obra ha trascendido fronteras, idiomas y épocas. 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

0: 6 de la tarde en punto y continuamos aquí en Perfume de Gardenias. La primera hora, porque los sábados tenemos 2 horas para disfrutar de Perfume de Gardenias aquí a través de la V Grande de México. Escuchamos El Grillo con José María Napoleón en su versión original. También Te Amo con Rocío Dúrcal y Esta Tarde Vi Llover en la interpretación de Carlos Rivera. Todavía no vemos llover aquí, ¿eh? Todavía no, pero ya...
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0: Sí que viven momentos de mucha calidez en diversos lugares de nuestra república. Al momento aquí en la Ciudad de México tenemos 23 grados. Pero sí hay fuerte temperatura en muchos lugares. Pero bueno, bendito sea también este tiempo y a gozarlo enormemente. Gracias. Y gracias. Despedimos a Isaac Castañeda, quien ya sale de turno, se retira también a continuar sus labores. Y recibimos a Charlie Oseguera, quien estará aquí con nosotros de aquí a las 12 de la noche. Estaremos trabajando para ustedes aquí en la V Grande de México. Nos vamos a pausa y regresamos con la segunda hora de Perfume de Gardenias.

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